se celebra igual, ¿cierto? A veces lo juntan ahí con las fiestas patrias para que no salga tan caro. Y es lógico también, pues, hay que pensar en el bolsillo. Y si alguna persona está de cumpleaños, entonces también reciba nuestro cariño a la distancia, que cumplan muchísimos años más y que reciban todo el cariño y el afecto de sus seres queridos. Vamos a continuar con música, seguimos con canciones. 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
1: Ya son las 21 horas con 8 minutitos y medio. Hay noticias que a veces uno no quisiera dar, que son del mundo de la música en realidad, y tampoco es nada tan terrible lo que vamos a dar a conocer, pero uno no quisiera que estas cosas sucedieran cuando se separan los grupos, ¿ya? Sobre todo cuando uno los ve tan consolidados, y más bien cuando son familiares. Claro, estamos hablando de Jesse & Joy, quienes han anunciado ya que este dúo se disuelve. Así de simple.
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1: Tras el impacto que generó Jesse Huerta al anunciar su alejamiento de Jesse & Joy, su hermana Joy confirmó este martes que el proyecto musical va a continuar. El pasado 15 de septiembre, Jesse informó su salida del dúo mexicano luego de más de 21 años para estar con mi familia, dijo, cuidar de mí y darme el respiro que siento que necesito. Tras una semana de silencio, Joy finalmente alzó la voz y mediante sus redes sociales anunció que ha decidido continuar manteniéndose al frente de esta nueva etapa de Jesse y Joy, pero esta vez sin su hermano. En un comunicado reflexionó que guardé silencio ante lo que ocurrió recientemente porque no tengo todas las respuestas y sigo tratando de asimilar muchas cosas. Y sí, soy completamente honesta, me muero de miedo, pero hay algo que sí sé, no puedo volver a callar mi voz. Hace más de 21 años empezamos a construir algo que hace mucho dejó de pertenecernos solamente a nosotros. Estas canciones se hicieron parte de sus historias y ustedes se volvieron parte de la mía. Por eso he decidido continuar, Jesse y Joy va a continuar, indicó esta chiquilla que se queda en la banda. Actualmente Jesse y Joy se encuentra en plena gira mundial que contempla dos conciertos en Chile para el próximo 29 y 30 de septiembre en el Santander Arena. Estas presentaciones y el resto de sus shows agendados se van a mantener tal cual, confirmó Jesse. Fiel a mi compromiso, profesionalismo y ética de trabajo, cumpliré con todas las fechas y compromisos anunciados de Jesse Joy hasta el 17 de noviembre, señaló el artista. De cara al futuro, Joy anunció que su primer show, liderando la nueva etapa sin su hermano, será el próximo 6 de diciembre en su país, en México, continuando en todas las fechas y compromisos que ya tenemos previstos para este año 2027. No sé exactamente cómo se verá lo que viene. Lo que sí sé es cómo quiero vivirlo, honrando nuestra historia, honrando estas canciones, honrando a todas las personas que han trabajado a nuestro lado durante tantos años. Y sobre todo, honrándolos a ustedes como artista, a nuestro público que es incondicional. Al cierre de su texto remarcó que el escenario siempre va a tener dos micrófonos. Y así será. Tengo miedo, sí. Pero aquí estoy. Y mientras ustedes quieran seguir cantando conmigo, yo voy a seguir cantando con ustedes. Nos vemos en el escenario, indicó. ¿Qué les parece? Se acaba Jesse y Joy. Joy Huerta reveló que ¿qué va a pasar con Jesse y Joy tras el alejamiento de su hermano? Él va a darle prioridad, por supuesto, a su vida, a su parte más personal. Sabemos que ellos, desde que lograron encumbrarse ya en este vuelo musical, no han parado, pero hace años. Una agrupación mexicana que es muy querida en Latinoamérica y por supuesto en el habla hispana, de Estados Unidos, en donde han posicionado muchísimos éxitos. Jesse y Joy se separan, pero quedan ahí estas canciones. Ahora, yo he analizado un poquitito la música de Jesse y Joy, y la verdad es que este chiquillo no es mucho lo que canta, más bien aporta musicalmente, y era fundamental también en el tema de la composición. Pero las canciones las interpretaba, yo diría que en un 90% su hermana. Bueno, ahora esto se puede modificar, por supuesto. Ella va a interpretar las partes que le correspondían a su hermano, pero se va a sentir de todas maneras la ausencia, puesto de que los dos son los que integran esta agrupación, pues. Los presentan a los dos saludan al público, hacen un show ahí, jugando con la guitarra, el piano, qué sé yo. Pero ya se va a sentir la ausencia del integrante que ha decidido continuar en solitario. Bueno, Jesse y Joy, como dúo, han llegado al final. Y aquí estamos haciendo, pinchando discos de Jesse y Joy, canciones conocidas. Grandes éxitos que han tenido. Recuerdo muy bien cuando vinieron por primera vez al Festival de Viña del Mar y recibieron su primer reconocimiento. Estaban realmente muy emocionados. Y ella dio a conocer que cuando comienzan en su carrera musical, que comenzaron prácticamente dentro de la familia, su papá era como el representante que tenían, y el papá les dijo así, como decirlo como un buen chileno: no se pasen películas, no se pasen rollos, ustedes van a ser famosos el día que pisen el escenario de la Quinta Vergara en Chile. Recién ahí ustedes pueden decir que están consagrados como artistas. Antes van a ser solamente artistas conocidos, pero no consagrados. Bueno, estaban muy emocionados porque su padre lamentablemente falleció antes de que ellos pudieran presentarse en el festival, y le dedicaron esos premios al cielo, a su papá. Un gesto muy, muy bonito que dieron a conocer que es parte de la historia también de esta agrupación mexicana que ha llegado a su fin. Y aquí en Chile tiene una cantidad de fanáticos, pero realmente muy grande, ¿ah? ¿Eh? Puros éxitos aquí estamos escuchando con Jesse and Joy. Esto se llama Me Voy, ¿eh? Bonita canción. Dice así:
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1: Ella es la que, como les decía, la que aporta principalmente con el tema de la voz, en un 90% de cada canción. Inclusive algunas canciones las canta enteramente, completamente ella, ¿ya? Su hermano la acompañaba ahí o en el piano o con la guitarra o haciendo algo de coros, por supuesto. Pero es ella la voz de esta agrupación. Horas con 17 minutos, disfrutando un poco de la música de Jesse y Joy. Estamos a esta hora.
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1: Qué canción ahí. Ellos destacaban ahí por tener canciones bastante potentes, con letras que son bastante profundas. Y bueno, vamos a ir a escucharlos definitivamente con una canción completa. Escuchamos a Jesse y Joy con esto que se llama Corre.

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1: Ahí escuchábamos a Jesse Joy con ese par de canciones, ¿ya? Llamadas Corre y también la otra se llama 3 AM. Hay algo curioso en todo esto. Esas dos canciones fueron compuestas por un compositor puertorriqueño llamado Tommy Torres, ¿ya? Un artista, pero de aquellos que ha compuesto una infinidad de canciones para muchísimos artistas latinos. Y antes de ir a nuestra pausa, vamos a escuchar a Tommy Torres, quien compuso ese par de éxitos para Jesse & Joy. Nos dejamos con Tommy Torres y esto que se llama ¿Cómo olvidar? Luego llega nuestra pausa y también nuestro espacio Anglo. Continúen con nosotros.

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1: Ya estamos de regreso luego de nuestro espacio anglo. Son las 21 horas con 43 minutos. Tenemos algunas informaciones para ustedes a esta hora de la noche. Hay una que es bastante curiosa, podríamos decirlo de alguna forma. Los testigos de Jehová cambian su postura radical contra las transfusiones de sangre tras casi 100 años. El cuerpo gobernante de los testigos de Jehová anunció que ahora dejará a la conciencia individual de cada creyente la decisión de recibir glóbulos rojos, plaquetas, plasmas y crioprecipitado de donantes. La transfusión de sangre completa continúa estando prohibida por considerarse un símbolo sagrado de la vida. Esta flexibilización llega tras de más de 80 años de veto absoluto. Está vigente desde el año 1945. Además, se suma a una modificación previa realizada en marzo donde permitieron la autotransfusión, o sea, extraer, almacenar y volver a recibir su propia sangre. Analistas y teólogos señalan que estas modificaciones responden principalmente a presiones judiciales internacionales, pérdida de fieles y reclamos de exmiembros, más que a un cambio en la estructura jerárquica de la organización. Testigos de Jehová, entonces, han cambiado esta postura radical contra las transfusiones de sangre tras casi 100 años. Ahora lo van a dejar a la conciencia individual de cada uno de los creyentes que pertenece a esta organización religiosa. 21 horas con 45 minutos son informaciones para ustedes aquí en Radio Nahuel Buta en la noche, al final de la jornada. Hey, Fonsi.

Comenzamos a despedirnos de esta edición de Conexión 88 por el día de hoy. Quedan invitados en Radio Nahuel Huta para seguir disfrutando de nuestra programación nocturna. Mañana, si Dios quiere, vamos a estar nuevamente trayéndoles a través del 88.3 lo mejor de nosotros, con buena música, informaciones y compañía. Que descansen. Muchas gracias. Será hasta la próxima. Chao, chao.

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1: 22 horas.
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1: 23 horas.
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al terminar el día, te alabo, Padre, Señor del cielo y de la tierra, por la jornada vivida en la cual me he sentido acompañado por tu providencia, ya sea tanto en las cosas buenas como las cosas que quizás no han sido de mi agrado, pero sé que tú has estado ahí. Que tengan un reparador descanso. Aquellos que siguen trabajando o estudiando, les seguimos acompañando con nuestra programación habitual. Buenas noches, Coranilaue. Buenas noches, provincia de Arauco.

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1: 0 horas.
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2: Hola, ¿qué tal? ¿Cómo están? Les saluda María Belén Araya y les doy la bienvenida a este informe de noticias, donde hablaremos sobre el vicepresidente Claudio Alvarado, quien anunció el respaldo del Ejecutivo para consagrar el 21 de septiembre como feriado en Magallanes. También sabremos que Fiscalía y Carabineros incautaron más de 1,4 toneladas de marihuana en Antofagasta. Sabremos de Michelle Bachelet, quien retiró su candidatura a la Secretaría General de las Naciones Unidas.
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2: Ya lo adelantábamos en titulares, Michelle Bachelet puso término a su candidatura para encabezar las Naciones Unidas tras obtener un voto de respaldo, 11 de desaliento y 3 sin opinión en el último sondeo del Consejo de Seguridad. Su salida deja a 7 candidatos en carrera para suceder a Antonio Guterres. Sobre esto nos cuenta más Aury Morales.
3: Tras darse a conocer los resultados del último sondeo informal en la carrera por la Secretaría General de la ONU, la expresidenta Michelle Bachelet, quien obtuvo el penúltimo lugar, anunció su retirada a través de un video compartido en sus redes sociales, agradeciendo el apoyo nacional e internacional que recibió durante su candidatura.
4: Hoy anuncio que he decidido no continuar con la candidatura a la Secretaría General de Naciones Unidas. Algunos creerán que no eran los tiempos para una candidatura como la que quise representar, cuando los vientos soplan fuertes, contra principios como el multilateralismo, contra el derecho internacional permanentemente transgredido, y la democracia y los derechos humanos que se encuentran en peligro. Por el contrario, aunque desde un inicio contra la corriente, estoy convencida de que era el momento de levantar la voz.
3: En la votación del Consejo de Seguridad, Bachelet registró un solo voto a favor, 3 nulos y 11 votos de desaliento, quedando en un séptimo lugar. La exmandataria justificó su salida asegurando que el liderazgo no es solo saber cuándo avanzar, es también saber cuándo desistir para que el proceso siga su curso, agradeciendo a los presidentes de Brasil y México por acompañarla. Las reacciones dentro del país varían en cuanto a los resultados esperados para la postulación de la exmandataria. Por una parte, la oposición le agradeció la oportunidad de representar al país. Así lo valoraron los diputados Jaime Mulet y Raúl Soto.
5: La felicito por su valentía, por hacer ese esfuerzo pese incluso a la oposición del gobierno de Chile, que lamenté mucho, la verdad, que se haya opuesto a esta candidatura. Por eso, presidenta Bachelet, muchas gracias. Su candidatura valió la pena.
6: Todo nuestro apoyo y respaldo para la expresidenta Michelle Bachelet, cuyo liderazgo nacional e internacional sigue siendo intachable y de primer nivel. Pues valoramos su decisión de dar un paso al costado ante los resultados adversos.
3: Por parte del oficialismo también agradecieron la postulación. Sin embargo, señalaron la carrera como un riesgo, apuntando a debilidades en la gestión del expresidente Gabriel Boric, como lo comentó el senador Iván Moreira y el diputado Stefan Schubert.
7: Su candidatura era un riesgo y no obtuvo los apoyos necesarios para continuar. Aquí los grandes responsables son precisamente México y Brasil, que no tuvieron la influencia y el liderazgo necesario.
8: Sabíamos y lo señalamos que la candidatura de la señora Bachelet no tenía mucha viabilidad y aquí hay un gran responsable que deberá darle las explicaciones del caso, el expresidente Gabriel Boric, quien, sin haberlo consultado, sin haber hecho lo que uno hace cuando quiere que una candidatura sea de Estado y prospere, aquí no hizo aquello.
3: El expresidente Gabriel Boric reaccionó a través de su cuenta en X para respaldar las decisiones tomadas. En su mensaje, Boric enfatizó que sí valía la pena y concluyó calificando el desenlace como una derrota temporal que se convertirá en semilla para el futuro.
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2: La DIPRES aprobó un proyecto que permitirá la financiación de capacitación, certificación e inversión productiva, reduciendo la traba burocrática en las regiones y respaldando la tramitación de una ley para incorporar al instituto de forma continua en el presupuesto 2027. Javier Vera nos cuenta más al respecto.
1: La Dirección de Presupuestos de Chile aprueba el proyecto del Instituto Nacional de Desarrollo Sustentable de la Pesca Artesanal y de la Agricultura de Pequeña Escala para la entrega de recursos que ayudarán a la certificación, capacitación y formación en el área de pesca artesanal. Con este nuevo proyecto se podrán financiar inversiones a largo o corto plazo. Dentro de las nuevas posibilidades, ahora los gobiernos regionales podrán entregar recursos directamente al Instituto de Pesca Artesanal, lo que disminuiría líneas burocráticas que dificultan las acciones. La medida fue recibida favorablemente por las organizaciones gremiales del sector pesquero. Al respecto, la presidenta de la Corporación Nacional de Mujeres de la Pesca Artesanal de Chile, Sara Garrido, enfatizó la importancia de la aprobación.
9: La Dirección de Presupuestos de IPRES ha podido aprobar un programa que el Instituto de Desarrollo de la Pesca Artesanal ha presentado ante esta dirección. ¿Qué quiere decir eso? Que el INDESPA podrá apoyar con recursos a las actividades conexas en certificación, en capacitación, en formación, pero también en inversión. Y también los gobiernos regionales van a poder bajar recursos frescos para que también el INDESPA pueda apoyar a las actividades en nuestro país.
1: A esto se suma un proyecto de ley que busca incluir el INDESPA en el presupuesto 2027, así no depender de DIPRES para sus recursos, además de contar con ellos de forma continua y segura.
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2: Convocadas por Coanil en Talca, escuelas especiales del Maule analizaron brechas de financiamiento, acceso a la subvención escolar preferencial y evaluación diferenciada. Los recintos acordaron formar una mesa de trabajo para exigir mayor equidad de recursos.
0: La región de Aysén.
2: La Comisión Nacional de Riego abrió las postulaciones para tecnificar el riego en Coyhaique y la zona sur austral. Productores agrícolas podrán postular hasta el 6 de octubre a proyectos que mejoren la eficiencia hídrica.

0: Procedimientos simultáneos ejecutados en Calama y Socaire permitieron retirar de circulación 4,3 millones de dosis de marihuana valoradas en más de 6 mil millones de pesos. Sobre esto, Ornella Mellado nos trae más información.
1: La Fiscalía Regional de Antofagasta, junto a la sección OS7 en Loa de Carabineros de Chile, dieron a conocer los resultados de dos procedimientos antidrogas desarrollados en el sector de Socaire y en la comuna de Calama. El fiscal regional de Antofagasta, Juan Castros Bequios, valoró el decomiso en 6.096 millones de pesos y aproximadamente 4,3 millones de dosis.
2: Se traduce, por otro lado, esta incautación en consecuencias que tienen que ver con la protección de la seguridad. Esta cantidad de droga significa también que el producto de esta droga, fuera que se vendiera en Antofagasta, fuera que se vendiera en la zona central de nuestro país, no va a financiar una organización criminal, no va a permitir que se compren armas y, algo muy importante, no va a permitir que se corrompan funcionarios públicos.
1: El primer procedimiento se llevó a cabo luego de que vecinos de Socaire alertaron sobre un vehículo abandonado a un costado del kilómetro 226 de la ruta 23CH. Al inspeccionar el automóvil, encontraron 6 sacos y 11 paquetes sueltos que contenían 185 kilos y 200 gramos de cannabis. De forma paralela, unidades especializadas del Departamento Antidrogas OS7 en Loa ubicaron una bodega en la zona industrial de Puerto Seco, en el sector oriente de Calama. Tras gestionar una orden de entrada y registro, el contingente policial allanó el recinto e incautaron 1.244 kilos de marihuana elaborada. Si bien ambos procedimientos no arrojaron detenidos en los sitios de los hallazgos, la Fiscalía confirmó que las diligencias investigativas se mantienen abiertas para determinar la identidad de los transportistas, acopiadores y destinatarios de la droga.
0: En el marco de las conmemoraciones por la toma de posesión del Estrecho de Magallanes, el vicepresidente Claudio Alvarado informó el apoyo del Ejecutivo para nombrar el 21 de septiembre como feriado regional en Magallanes. Sobre esto nos cuenta más Carlos Maturana.
3: El viceministro del Interior, Isegob, hoy presidente a cargo del país por el viaje del presidente Kast a Estados Unidos, Claudio Alvarado, entregó el respaldo del Ejecutivo para continuar con el proyecto de ley que busca consagrar el 21 de septiembre como feriado regional permanente en Magallanes y así conmemorar la toma de posesión del Estrecho de Magallanes. Sobre esto habla el viceministro Claudio Alvarado.
4: En conversación con el presidente Kast durante la mañana de hoy, les puedo señalar que como gobierno hemos decidido anunciar, apoyar que el 21 de septiembre sea feriado regional en Magallanes. Lo hacemos como un reconocimiento a su historia, a su identidad y al aporte de tantas generaciones que han hecho patria en este territorio austral. Queremos que este día sea una oportunidad para que las familias magallánicas se reúnan, para que las nuevas generaciones conozcan su historia y para que todos puedan sentirse orgullosos de lo que esta región representa para Chile.
3: La confirmación del apoyo de la moneda se dio a conocer durante la actividad oficial que recuerda a la tripulación de la goleta Ancud y la toma de posesión del Estrecho de Magallanes, consolidando la soberanía nacional y su incorporación definitiva al mapa de Chile. En la jornada, la autoridad destacó el valor de la fecha, señalando que nombrar los 21 de septiembre como feriados es un reconocimiento a la historia, identidad y al aporte del territorio austral en el país. Finalmente, remarcó que el reconocimiento formal de este hito fortalece el sentido de pertenencia territorial, impulsa el turismo de memoria y rinde tributo a la gesta de los marinos y pobladores que aseguraron la integración de la Patagonia a la institucionalidad chilena.
5: Cero horas, 15 minutos.
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0: Aunque tradicionalmente se asocia el 21 de septiembre con la llegada de la primavera, este año el cambio de estación ocurrirá oficialmente durante la noche de este martes, cuando se produzca el equinoccio de primavera en el hemisferio sur. El fenómeno está previsto para las 21:05 horas en Chile continental. Desde este momento, los días comenzarán a tener progresivamente más horas de luz y las temperaturas tenderán a aumentar de cara al verano. La diferencia respecto a la fecha tradicional se explica porque las estaciones astronómicas dependen de la posición de la Tierra respecto del Sol y no de una fecha fija del calendario. nuestro planeta tarda cerca de 365 días y 6 horas en completar una órbita, desfase que se corrige parcialmente en los años bisiestos. La primavera se extenderá hasta el 21 de diciembre, cuando el solsticio marque el comienzo oficial del verano.
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6: Alerta regional, alerta regional, alerta regional, alerta de noticias en la región de Valparaíso.
0: Un hombre lleva casi 5 años enfrentando trabas laborales y legales tras ser declarado muerto por error en Valparaíso. Mientras la fiscalía prepara la exhumación para identificar a quien fue sepultado en Valparaíso bajo su nombre, el afectado busca regularizarse.
6: La región del Biobío.
0: La Fuerza Aérea de Chile descartó instalar un centro espacial en Concepción y la región, pese a los 720 millones de pesos aprobados previamente por el Core Biobío para financiar el proyecto de innovación espacial.
6: La región de Atacama.
0: Tras precipitaciones y aluviones en Atacama, Alto del Carmen recuperó su conectividad, mientras que en Tierra Amarilla, maquinaria municipal trabaja en despejar la ruta C33 sector La Guardia, afectada por la activación de quebradas.
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5: 0 horas, 18 minutos.
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0: Y hablando de la llegada de la primavera, también llega una época marcada por las alergias, situación que las personas quienes las sufren les puede traer estornudo, congestión, secreción nasal y picazón en los ojos. Uno de los principales desafíos es diferenciar estos síntomas de los provocados por un resfrío, especialmente porque ambos cuadros pueden presentarse durante la misma época. Cristóbal Ruiz Tagle, académico de la Escuela de Salud Pública de la Universidad Mayor, explica cuáles son las principales señales que permiten distinguirlos.
8: El cuadro de la alergia primaveral principalmente está acompañado por bastante secreción, pero secreción transparente, que se llama coriza. Y enrojecimiento de los ojos, ¿cierto? Picazón. En cambio, el cuadro viral se acompaña de otros síntomas que no estarían presentes en la alergia, que son, por ejemplo, malestar general, ya fiebre, por ejemplo, una tos secretora, expectorante, ¿cierto? Dolor de cabeza, por ejemplo, muchas veces. Y el manejo es distinto.
0: Durante la primavera aumenta la exposición al polen transportado por el viento, que puede irritar las vías respiratorias y provocar una respuesta al sistema inmunológico. A esto pueden sumarse otros factores ambientales, entre ellos la contaminación, aumentando las molestias de las personas alérgicas. Entre las recomendaciones para disminuir la exposición, se recomienda ventilar el hogar cuando exista menor presencia de polen, limpiar las superficies con paños húmedos y cambiarse de ropa después de permanecer al aire libre. También es importante considerar que las mascotas pueden transportar al interior de las viviendas polvo, polen y otros agentes. Como ya lo mencionábamos anteriormente, las alergias y los cuadros virales también pueden presentarse simultáneamente. Por esta razón, reconocer correctamente los síntomas resulta importante para determinar el manejo correspondiente y evitar confundir ambas condiciones.
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0: El municipio de Cartagena lanzará este domingo el circuito guiado Ruta Escaleras para celebrar el Día Mundial del Turismo. La actividad gratuita en Cartagena busca poner en valor nuevos rincones y espacios patrimoniales locales.
6: La región de Arica y Parinacota.
0: Carabineros finalizó y desbarató una actividad clandestina de peleas de gallos en el sector rural de Arica, rescatando a las aves y denunciando a los involucrados por maltrato animal.
6: La región de Los Lagos.
0: La ministra de Salud inauguró el nuevo CESFAM Isar Angelmó en Puerto Montt, obra que contó con una inversión superior a los 13.560 millones de pesos y beneficiará a cerca de 39.000 personas.

0: proyecto para ampliar los casos en los que se pueda suspender de manera provisoria la licencia de conducir mientras se desarrolla una investigación penal fue aprobado en la Comisión de Obras Públicas, Transportes y Telecomunicaciones de la Cámara de Diputados y Diputadas. Mauri Morales nos cuenta más al respecto.
1: La Comisión de Obras Públicas, Transporte y Telecomunicaciones de la Cámara de Diputadas y Diputados aprobó en general un proyecto para ampliar los casos en que conductores pueden quedar con sus licencias de conducir suspendidas de manera provisoria mientras se desarrolla una investigación penal. El proyecto fue ingresado por el diputado del Frente Amplio, Ignacio Churra, y modifica la Ley de Tránsito para extender como medida cautelar a todos los delitos viales que contemplen la suspensión o cancelación de la licencia como pena principal o accesoria.
2: Aprobamos en la Comisión de Transportes la Ley Toretto 2.0, una ley que presentamos muy sencilla, que busca que los jueces le retengan la licencia a las personas que manejan en conducción temeraria, 60 kilómetros por sobre la norma. Esta ley está con suma urgencia, eso se lo hizo el Ejecutivo, se lo agradecemos, y podría mañana, si hay voluntad, pasar directamente a la sala para que avance y sea prontamente ley de la República. Hacemos un llamado a avanzar con esta ley. Nuevamente en estas fiestas dieciocheras volvimos a ver gente manejando 220, 230 kilómetros por hora.
1: Por su lado, el diputado del Partido Republicano, Leandro Kunzmann, también se refirió a la aprobación del proyecto.
3: En general estamos de acuerdo con este proyecto de ley. Iniciamos la tramitación en la Comisión de Obras Públicas. Ya hemos tenido algunos invitados por parte del gobierno, por ejemplo, y nos parece de especial relevancia, especialmente cuando uno de los principales problemas que aqueja a la gente, y así lo hemos visto en la región de Los Ríos y en otras regiones, es la seguridad vial. Hoy día la conducción temeraria está penalizado, ¿cierto?, pero no se les retiene la licencia de conducir.
1: Ahora, tras su aprobación, la iniciativa pasará a ser discutida en la Cámara de Diputadas y Diputados para seguir su camino parlamentario.
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0: CONAF llamó a evitar maniobras peligrosas en el Parque Torres del Paine tras videos virales de personas sobre una laguna congelada y esquiando sin autorización general. Además, recordaron que infringir las normas conlleva sanciones legales. Llegamos al final de esta entrega informativa. Nos volvemos a encontrar en un rato con una nueva actualización de noticias. Que estén muy bien.
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0: 3 de la madrugada, 4 minutos.
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0: 6 de la mañana, 4 minutos.
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1: Qué bueno es levantarse tempranito, claro que sí, a través de Grado 6 con la mejor música para que usted comience bien esta nueva jornada acá en la provincia de Arauco. 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

0: 6 de la mañana, 16 minutos.
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2: ¿Y llegó la hora del baño matinal? 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

0: 6 de la mañana, 19 minutos.
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0: 6 de la mañana, 24 minutos.
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0: 6:32.
1: ¿No duerma más? Claro que sí, hay que levantarse, hay que producir. Por supuesto, a través de Grado 6 le invitamos a esta hora con mucho, pero mucho ánimo en este nuevo día. 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

0: de la mañana. 36 minutos.
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1: 6:40
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0: 6:45.
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0: 6:54.
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2: 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Es momento de escuchar un clásico aquí en Grado 6.
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1: ¿Qué lo dice la Dirección Meteorológica de Chile? Para toda la región del Biobío, para Concepción aparece nublado, variando nubosidad, cubierto de chubascos durante la mañana. Tenemos 11 grados. Por la tarde, cubierto, chubascos con viento entre 25 a 40 kilómetros por hora. Una máxima de 13 grados en el Gran Concepción. Por la noche, cubierto, lluvia con viento entre 25 a 40 kilómetros por hora. Ráfaga de viento hasta 60 kilómetros por hora. ¿Qué pasa en Los Ángeles? Cubierto, chubascos. Por la tarde, cubierto, chubascos con viento entre 25 a 40 kilómetros por hora. Una máxima de 13 grados. Cubierto, lluvia con viento entre 25 a 40 kilómetros por hora. Ráfaga de viento hasta 60 kilómetros por hora. En la provincia de Arauco, desde el Araquete hasta Tirúa, nos va mostrando cubierto, lluvia en la mañana, con viento entre 25 a 40 kilómetros por hora, ráfaga de viento hasta 50 kilómetros por hora. Por la tarde nos aparece cubierto, lluvia con viento entre 40 a 60 kilómetros por hora. Máxima 14 grados. Tenemos 12 grados a esta hora. Por la noche, cubierto, lluvia con viento entre 40 a 60 kilómetros por hora. Para mañana jueves, aparece la madrugada, cubierto, lluvia con viento entre 25 a 40 kilómetros por hora, ráfaga de viento hasta 50 kilómetros por hora. Por la mañana, cubierto, lluvia con viento entre 25 a 40 kilómetros por hora. Por la tarde, nublado, chubasco, probable tormenta eléctrica. Este día jueves 24, por la noche nublado de chubascos. El viernes nos aparece nublado con pizca de sol. Cambió un poco, ¿eh? Ayer aparecía agüita, pero ahora me está apareciendo nublado con pizca de sol. Nublado con pizca de sol, máxima 17 grados, nubosidad parcial por la noche. El sábado también me aparecía, también con agüita, pero me parece nubosidad parcial, sol y algunas nubes. Nublado y chubascos por la tarde, máxima 18 grados. Por la noche, nublado y chubascos, máxima 18 grados. El domingo, nublado con pizca de sol. Por la tarde, nublado y chubascos débiles, máxima 17 grados. Nublado y chubascos débiles por la noche, es lo que nos está reportando la Dirección Meteorológica de Chile, ¿ya? Compartiendo junto a usted a esta hora, en este día miércoles, claro que sí, miércoles ya, compartiendo en esta jornada, miércoles 23 de septiembre. Una semana y se termina el mes, ¿eh? Una semana y se termina este mes de la patria. 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
1: Miramos a Maluma junto a Shakira, Agua.

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1: 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Son las 7:23 minutos. Bueno, Colo Colo no pudo ante Audax Italiano, terminado igualado 0-0 en el Estadio Nacional, el partido de ida en la Copa de Chile, así que quedó abierta todavía esta fase donde no pudo Colo Colo ante Audax Italiano, terminaron empatados 0-0, no hubo tarjetas rojas. Amarillas sí, Tomás Alarcón y Álvaro Madrid, Felipe Salomeni con tarjetas amarillas. Vamos a ver qué pasa el próximo partido, que sería el para definir este viernes 25 de septiembre a las 20 horas. Cuando Colo Colo reciba a Audax Italiano nuevamente en el Estadio Nacional. Vamos a ver cómo le va a Colo Colo. Colo Colo entonces ante Audax Italiano este viernes 25 por Copa Chile. Por Copa Chile. Importante informarlo, decirlo, ¿no? También vamos a ver qué pasa con la Universidad Católica, que tiene que enfrentar ante Calera por Copa Chile. Así que vamos a ver qué pasa con este partido. ¿Qué pasa con Unión Calera ante Católica? Va a visitar entonces a los Cementeros. Acuérdense que será la revancha, será este sábado en el Claro Arenas. ¿Qué pasa con Universidad Católica y Unión Calera? 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Son las 7:25 minutos. 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Son las 7:26 y pasando. Siete de la mañana y ya con 27 minutos.

0: 7 de la mañana, 30 minutos.
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Buenos días, mi nombre es Denise y en esta mañana queremos saludar a todos los hermanos y hermanas que escuchan la sintonía de Radio Nahuel Buta a través del dial 88.3 de Curanilahue y 103.9 de Lebo, como también a aquellos que están conectados a la señal online y unirnos en oración. Durante septiembre, mes en que se conmemora el mes de la patria y el mes de la Biblia, se unen la gratitud por la nación y la fe en la palabra de Dios para pedir por la paz, la justicia y la unidad de todos los habitantes del país. Encomendamos a nuestro Padre Dios este día y esta semana que comienza diciendo: en el nombre del Padre, del Hijo y del Espíritu Santo. Amén. Ahora les invito a escuchar una canción al Espíritu Santo, invocándolo para que siempre esté presente entre nosotros, inspirando nuestras vidas, renovando nuestro interior e impulsándonos a ser testigos fieles en medio de la realidad que nos corresponde vivir.

Oh Espíritu Santo, amor del Padre y del Hijo, inspírame siempre lo que debo pensar, lo que debo decir, cómo debo decirlo, lo que debo callar, cómo debo actuar, lo que debo hacer para gloria de Dios. Bien de las almas y mi propia santificación. Espíritu Santo, dame agudeza para entender, capacidad para retener, método y facultad para aprender,

a nuestra Santísima Madre la Virgen María, que nos anima hacia el Señor diciéndonos: haced lo que Él os diga. Y sabiendo que la verdadera devoción de la Virgen María nunca quita de la devoción de su Hijo Jesucristo, sino más bien la aumenta para gloria de Dios, decimos: el ángel del Señor anunció a María y concibió por obra y gracia del Espíritu Santo. Dios te salve María, llena eres de gracia, el Señor es contigo, bendita eres entre todas las mujeres y bendito es el fruto de tu vientre Jesús. Santa María, Madre de Dios, ruega por nosotros pecadores, ahora y en la hora de nuestra muerte. Amén. He aquí la esclava del Señor, hágase en mí según tu palabra. Dios te salve María, llena eres de gracia, el Señor es contigo, bendita eres entre todas las mujeres y bendito es el fruto de tu vientre Jesús. Santa María, Madre de Dios, ruega por nosotros pecadores, ahora y en la hora de nuestra muerte. Amén. Y el Verbo se hizo carne y habitó entre nosotros. Dios te salve María, llena eres de gracia, el Señor es contigo, bendita eres entre todas las mujeres y bendito es el fruto de tu vientre Jesús. Santa María, Madre de Dios, ruega por nosotros pecadores, ahora y en la hora de nuestra muerte. Amén. Ruega por nosotros, Santa Madre de Dios, para que seamos dignos de alcanzar las promesas y gracias de nuestro Señor Jesucristo. Amén. Te suplicamos, Señor, que derrames tu gracia en nuestras almas, para que los que, por el anuncio del ángel, hemos conocido la encarnación de tu Hijo Jesucristo por su pasión y cruz, seamos llevados a la gloria de su resurrección. Por el mismo Jesucristo, nuestro Señor. Amén. Ahora les invito a escuchar otra canción.

0: Salmo 118. Tu palabra es una lámpara para mis pasos, Señor.
1: Tu palabra es una lámpara para mis pasos, Señor.
0: Apártame del camino de la mentira y dame la gracia de conocer tu ley. Para mí vale más la ley de tus labios que todo el oro y la plata.
1: Tu palabra es una lámpara para mis pies, Señor.
0: Señor. Tu palabra, Señor, permanece para siempre. Está firme en el cielo. Yo aparto mis pies del mal camino para cumplir tu palabra.
1: Tu palabra es una lámpara para mis pasos, Señor.
0: Tus preceptos me hacen comprender. Por esa abrazco el camino y la mentira. Odio y aborrezco la mentira. El camino amo tu ley.
1: Tu palabra es una lámpara para mis pasos, Señor. Ahora vamos a escuchar atentamente lo que nuestro Señor nos quiere decir y nos quiere entregar a través del Santo Evangelio según San Lucas. Lectura del Santo Evangelio según San Lucas, capítulo 9, del versículo 1 al 6. Jesús convocó a los 12 y les dio poder y autoridad para expulsar a toda clase de demonios y para sanar las enfermedades. Y los envió a proclamar el reino de Dios y a sanar a los enfermos, diciéndoles: no lleven nada para el camino, ni bastón ni provisiones, ni pan ni dinero, ni tampoco dos túnicas cada uno. Permanezcan en la casa donde se alojen hasta el momento de partir. Si no los reciben al salir de esa ciudad, sacudan hasta el polvo de sus pies en testimonio contra ellos. Fueron entonces de pueblo en pueblo, anunciando la buena noticia y sanando enfermos en todas partes. Gloria a ti, Señor Jesús. Queridos hermanos y hermanas, ahora voy a compartir con ustedes una reflexión de este hermoso evangelio. ¿Qué se necesita para predicar el evangelio? Conocerlo, nada más. Vamos a descubrir dos lecciones que se esconden en este pasaje de San Lucas. La primera es la profunda fe que debe tener el enviado a proclamar el reino de Dios. Debe poner toda su confianza en Dios y no en sus propios recursos, sabiduría, medios técnicos, etc. Y esa fe exige también el desapego de las comodidades y la esperanza de que Dios proveerá todo aquello que necesite el apóstol para cumplir con su labor. La segunda enseñanza va dirigida a los fieles que acogen al misionero, sacerdote o religiosa que viene de parte de Dios, porque si ellos han entregado su vida, su tiempo y su esfuerzo para darnos a conocer lo más importante, ¿cómo vamos a despedirles sin darles ni siquiera de comer? Jesús nos invita a atender las necesidades materiales de la iglesia, por ejemplo, saber cuántos seminaristas se están formando actualmente y cómo lo harán para pagarse los estudios, la alimentación, el vestido, etc. Sería muy triste que un joven dejase casa, familia y amigos para abrazar la vocación sacerdotal y luego no tuviese medios para completar su formación. Es buen momento para reflexionar en todo lo que nos da la iglesia y ver qué aportamos nosotros a cambio. A continuación, vamos a escuchar otra canción.

0: Oremos a Jesús resucitado, rostro de la misericordia del Padre para la humildad entera, respondamos a cada oración, escúchanos Señor, te rogamos. Por nuestro queridísimo Papa León, por el obispo de esta diócesis, don Sergio Pérez de Arce, y por los obispos del mundo entero, para que sepan guiar con sabiduría y creer que el buen pastor Cristo le has encomendado. Roguemos al Señor.
1: Escúchanos, Señor, te rogamos.
0: Por los que gobiernan las naciones, para que trabajen por la paz del mundo, a fin de que todos los pueblos puedan vivir justicia y libertad. Roguemos al Señor.
1: Escúchanos, Señor, te rogamos.
0: Por nuestras familias, para que sean iglesia doméstica, fuente de vocaciones sacerdotales, religiosa y laico. Roguemos al Señor.
1: Escúchanos, Señor, te rogamos.
0: Por los responsables políticos de las naciones, para que fomenten el bien común y la justicia social y dominablemente, roguemos al Señor.
1: Escúchanos, Señor, te rogamos.
0: Por todas las personas que se encuentran en situación de fragilidad, vulnerabilidad y sufrimiento, para que sepan compartir con ellos nuestro pan de cada día, roguemos al Señor.
1: Escúchanos, Señor, te rogamos.
0: Te rogamos, Señor, que nos ayude a fomentar los valores del Evangelio en nuestra sociedad, promoviendo la dignidad de la persona humana, la importancia de la familia y el bien común de nuestra sociedad, para que nuestras naciones continúen siendo transformadas por el Evangelio de Cristo. Roguemos al Señor.
1: Escúchanos, Señor, te rogamos.
0: Por todos los matrimonios y todos aquellos que viven en el amor de pareja, que se esfuercen diariamente por vivir el fiel, amorosamente durante el testimonio de amor que Dios tiene por cada uno de nosotros. Roguemos al Señor.
1: Escúchanos, Señor, te rogamos.
0: No podemos decir Jesús es Señor, sino es por medio del Espíritu. No podemos llamar Padre a Dios, sino por el Espíritu, que clame desde lo más íntimo de nosotros, movido por este Santo Espíritu. Digamos ahora con toda confianza la oración que Jesús mismo nos enseñó.
2: Padre nuestro que estás en el cielo, santificado sea tu nombre, venga a nosotros tu reino, hágase tu voluntad en la tierra como en el cielo. Danos hoy nuestro pan de cada día, perdona nuestras ofensas, como también nosotros perdonamos a los que nos ofenden. No nos dejes caer en la tentación y líbranos del mal. Amén.
1: Hermanos en Cristo Jesús, Encuentro Matrimonial Mundial, Carmen y Denise se despiden deseando que la bendición de Dios Todopoderoso, del Padre, del Hijo y del Espíritu Santo, llegue a cada uno de ustedes y les acompañe durante toda la semana. Amén.
0: Amén.

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Ocho de la mañana. 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

Hola, ¿qué tal? Muy, pero muy buenos días. Bienvenidos a la gran mañana de Nahuel Buda FM en este día miércoles 23. Saludando a quienes están de cumpleaños, aniversario y matrimonio. Hoy día saludamos a quienes llevan el nombre de Lino, Lina. Muchas felicidades. 8 con 8, ¿cómo está el taco? ¿Sí? Nos va contando, nos va llamando. Cuidado con los hoyitos, ¿ah? ¿Eh? 8 con 8. ¿Cómo se llama esta canción? ¿Ah? ¿Se acuerdan de una serial que daban antes, antiguamente, no? A lo mejor la veía, ¿no? ¿Sí? ¿O no? A ver si se acuerda. Me llama al 269-1257. 8 con 8. Rafael le va a acompañar, si usted le permite, ¿eh? Claro que sí. Le vamos a acompañar aquí en Radio Nahuel Buda, desde Curanilagüe para todo Chile, www.nahuelbudafm.cl. Nuestro WhatsApp para que usted se comunique con nosotros, operativo, claro que sí. Nos puede llamar o nos puede enviar un mensaje al más 56 977 61 1810. Nos acompaña a esta hora don Leonidas Piña, consejero regional. Don Leonidas Piña, consejero regional. 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También estamos acompañados, bien acompañados en esta mañana de lluvia, de viento, según dice la Dirección Meteorológica de Chile. Ya le voy a estar contando. 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
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Don Juan Fonseca, concejal comprometido con Curanilahue y los sectores rurales. Don Juan Fonseca nos está acompañando. 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Y por supuesto, estamos acá en la comuna de Curanilahue, en Arturo Prat, 1290. ¿Sabés qué serie era la que estábamos partiendo? Es la serie de TV que usted a lo mejor vio y se recordaba. Y era así, mire, La Bella Genio. ¿Se acuerda, no? Así se llama, Mi Bella Genio. 8 de la mañana con 15, 8 con 15.

0: 8 de la mañana ya con 16 minutos, 8 con 16 minutos, me está llamando Don Dago, quería hacer un agradecimiento. ¿Cómo está Don Dago? Muy buenos días.
1: Muy buenos días, don Rafael. ¿Cómo se encuentra usted?
0: Bien, gracias a Dios, con mucho ánimo en este nuevo día, aunque tenemos agüita, pero dicen que es bendición. Cuénteme, don Dago.
1: Mire, yo quería dar la gracia por una difunta que fue muy conocida aquí en la comuna de Curren el Agua, la señora Emita Hernández.
0: Ya.
1: Que ella hizo mucho por la municipalidad desde el infierno, del alcalde don Lucho y mucho antes. Él falleció
0: ya.
1: En una localidad de Los Álamos.
0: Ya.
1: Pero ella no tenía, como hay un dicho, uno cría pero no sabe a quién cría, porque ella no tuvo marido, no tuvo hijo, no tuvo nunca nada. Y una señora la tuvo allá y ella falleció, y le doy las gracias a la alcaldesa de Leu, que le adonó un terreno, le adonó, no lo compró. Y el señor alcalde de Leu, y ojalá que todo el alcalde de cada comuna haga lo mismo por el necesitado, porque muchos no tienen y lo dejan como un topajo al lado. Y lo digo con buenas palabras. Se lo agradezco, señora alcaldesa de Leu, por lo que hizo por la señora Emita Hernández.
0: De ahí era.
1: Eso es solamente, don Rafael, el agradecimiento que doy yo, porque ella fue como una madre para mí.
0: Ya. Es decir, siempre le ayudó.
1: Sí, me ayudó en las buenas y en las malas, hasta cuando estuve ciego, porque yo estoy el ciego. Me ayudó a cuidarme y después yo no pude tenerla, porque usted sabe que la situación es la mala a la persona. Pero ella ayudó a personas con profesora, que le crió todo, y aún después dejan a esa migaja, juez de la Junta de Vecinos de aquí del Uterio Ramírez, a quien no le dio sitio. Y después nunca le abrieron una puerta, después que ella donó sitio para Cancha Rayuela, para casa, porque hicieron. Así que sí, la pude sentar de acá.
0: Bueno, don Dago, queremos agradecer por el contacto con la radio, para poder agradecer también, ¿no?
1: Sí, yo agradezco de toda buena voluntad. Ella nos, lo veremos el día más allá, en el paraíso, si Dios quiere, ¿no?
0: Claro que sí. Don Dago, muchas gracias. Muchas gracias, que estén muy bien.
1: Gracias a usted.
0: Ahí estaba don Dago conversando con nosotros, pues, ¿ah? A esta hora de la mañana, contándonos esto, ¿no?
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0: Ocho de la mañana, ya con 19 minutos. Jordan, sonido chileno.

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2: Compartiendo en esta jornada, ¿para dónde va? ¿Para el norte o para el sur? Conduzca con precaución, tenemos lluvia, claro que sí, tenemos lluvia, especialmente en este nuevo día. Según lo que nos dice la Dirección Meteorológica de Chile, tenemos viento, lluvia y viento, ¿ah? Por la mañana cubierto lluvia con viento entre 25 a 40 kilómetros por hora. Ráfaga de viento hasta 50 kilómetros por hora. ¿Será tanto, señor? Por la tarde cubierto lluvia con viento entre 40 a 60 kilómetros por hora. ¿Será tanto, señor? Por la noche cubierto lluvia con viento entre 20, entre 40 a 60 kilómetros por hora. Joder, está buena. Ya. 14 grados la máxima. A esta hora tenemos 12 grados. Para mañana, mañana jueves 24 de septiembre, nos aparece cubierto lluvia en la madrugada con viento entre 25 a 40 kilómetros por hora, ráfaga de viento hasta 50 kilómetros por hora. Por la mañana nos aparece cubierto lluvia fuerte con viento entre 25 a 40 kilómetros por hora. Por la tarde, nublado, chubascos, probable tormenta eléctrica. ¿Ya? Por la noche, nublado y chubascos. Parece que va a ser lo más intenso entre hoy, por la noche, por la madrugada, por la mañana. Y la tormenta eléctrica, ¿no? Según lo que nos dicen ahí. Hay que mirar para arriba. El viernes aparece nublado con pizca de sol. Nublado con pizca de sol. Me cambió ahí el... ayer me aparecía con lluvia, pero ahora me parece nublado con pizca de sol. Como que cambió un poco ahí. Nubosidad parcial, máxima 17 grados. Incluso el sábado me aparecía todo el día con lluvia, pero ahora me aparece la mañana nubosidad parcial, sol y algunas nubes. Por la tarde nublado y chubascos. Acuérdense que estamos en primavera. Por la noche nublado y chubascos, máxima 18 grados. El día domingo nublado con pizca de sol. Por la tarde nublado con chubascos débiles. Por la noche nublado y chubascos débiles, máxima 17 grados. Este domingo 27. Para quienes vienen o están saliendo de turno, les saludamos a través de su radio Nahuel Buda FM. 8:26 minutos, 8:26.

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1: Compartiendo aquí, en la gran mañana de Nahuel Buta FM. 8:30.

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8 de la mañana, ya con 34 minutos, 8:34. Estamos compartiendo junto a usted en este día miércoles 23. Bueno, hay malas noticias, ¿ah? Un niño de 12 años murió tras caer desde el décimo piso de un edificio residencial durante la noche del martes en la comuna de Quinta Normal, región metropolitana. El hecho ocurrió en un inmueble ubicado en el sector calle Poeta y Poeta Prado, Pedro Prado, ¿no? Poeta Pedro Prado, donde el menor se encontraba junto a su hermana de 15 años. De acuerdo con los primeros antecedentes, ambos estaban solos en el departamento. Tras conocerse la emergencia, personal policial y equipos de salud concurrieron al lugar. Sin embargo, el producto de la gravedad de sus lesiones, se confirmó el fallecimiento de este niño. 12 años, ¿no? ¡Qué tragedia! 8:35, nos acompañamos a esta hora a través de su radio en Curanila 88.3 y para todo Chile, www.nahuelbutafm.cl. Se habla de un río atmosférico, ¿eh? Sí, de agua, ¿eh? En el intenso sistema frontal acompañado de río atmosférico extremo avanza por el centro sur de Chile durante esta semana, dejando precipitaciones abundantes, fuertes y vientos. El episodio se extenderá desde la región de O'Higgins hasta la provincia Última Esperanza, aunque también alcanzará sectores cordilleranos de Valparaíso, la región metropolitana. Las mayores acumulaciones se concentrarán entre cordillera de Aysén y cordillera del Biobío. De acuerdo con esta zona, podrían caer entre 280 y 310 milímetros de agua desde la tarde del martes 22 hasta la noche del domingo 27 de septiembre. Este será el primer temporal de primavera, porque allí acuérdese que partió el temporal o partió la lluvia. Partimos con la primavera, eso de las 21:05 minutos. Se fue el invierno, ahora está la primavera. Claro que sí, la primavera con lluvias y viento y probable tormenta eléctrica, nos dice la Dirección Meteorológica de Chile, ¿eh? 8:37 minutos. Algunos dicen que va a caer harta agüita por acá por Curanilagua, ¿eh? Sí, ojo con eso. 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
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Don Juan Fonseca nos acompaña acá en Radio Nahuel Buda FM, ¿eh?

¿Sabes qué? Estaba revisando acá información que el tránsito estaba como lento ahí en Chicago Pulicán con donde está el Liceo Mariano Latorre, donde está el Colegio Continental, la comisaría. Está lento el tránsito, ¿ah? Vemos ahí bastante flujo vehicular a esta hora. Está lento, lento, lento. Tortuga, tortuga. El tránsito acá en la comuna de Curanilagua a esta hora de la mañana. ¿Será la lluvia? ¿Será la lluvia? 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

está acompañando don Leonidas Peña, consejero regional. 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En el puesto número 10 está Callallito, está Gladys a esta hora de la mañana. 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Escuchamos a Marcela Morelo junto a Ráfaga, la fuerza del...

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1: 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Si está conduciendo, no chatee, ¿eh? No chatee, ¿ah? No chatee. Y sobre todo con lluvia, no, deténgase, ya, cálmese, cinturón de seguridad, todos los ocupantes del móvil, ya, para evitar cualquier tipo de accidente, ya.

8 de la mañana, ya con 51 minutos. Hoy, 23 de septiembre, tenemos algunos movimientos telúricos, algunos movimientos telúricos registrados en nuestro país. Estaba viendo por acá. A eso de las 3 de la mañana con 40 minutos, magnitud 3.1, epicentro a 46 kilómetros al noroeste de Ancud, región de los lagos, profundidad 24 kilómetros. También a las 2 de la mañana con 31 minutos, 3.3, epicentro a 71 kilómetros al noroeste de San Antonio de las Cabras, de los Andes en Argentina, profundidad 193 kilómetros. Hay otro, magnitud 4.4, a las 0 horas con 7 minutos, epicentro a 20 kilómetros al sur de La Higuera, región de Coquimbo, profundidad 64 kilómetros. Siempre hay movimientos telúricos, ¿eh? Se mueve la tierra en diferentes puntos del país.

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0: 9 horas. 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

Ya son las 9 con 10 minutos. Son las 9 con 10. En esta nueva jornada de lluvia, según la Dirección Meteorológica de Chile, ¿eh? Tendremos lluvia hoy y mañana, que podría ser bastante fuerte, ¿no? Incluido, podría haber tormenta eléctrica, según, ¿no? Compartiendo junto a quienes nos acompañan en esta mañana de miércoles. Recuerda que tenemos feria interactiva. También está la feria campesina que está frente acá al centro cultural. Pues, ¿eh? Son las 9 con 11 minutos. 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
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Ya, así que un buen datito que le podemos comentar a esta hora a través de su radio Nahuel Buta FM. Lo que necesita en productos del mar, nos vamos al puesto número 11, todo fresquito acá. Claro que sí, ahí encontramos en el puesto número 11 a Fernando junto a la señora María Encalado. También en el puesto número 10 está Callejito, está Gladys. También en el puesto número 8 está la señora Chalía, Carla, que nos esperan acá en la comuna de Curanilagüe. Y en el puesto número 5, don José Contreras, todo medio de pago, incluido tarjetas ahí. En el puesto número 4, Griselda Yevilao, también nos espera en esta mañana de miércoles 23. Seguimos junto a Diango a esta hora. Corazón mágico.

0: Ya son las 9:23, compartiendo a esta hora de la jornada. Para quienes se integran a la sintonía, según la Dirección Meteorológica de Chile, para hoy nos aparece cubierto lluvia con viento entre 25 a 40 kilómetros por hora, ráfaga de viento hasta 50 kilómetros por hora. Por la tarde nos aparece cubierto lluvia con viento entre 40 a 60 kilómetros por hora.
1: Más viento, ¿eh?
0: Una máxima de 14 grados. Hoy por la noche, cubierto lluvia con viento entre 40 a 60 kilómetros por hora. Bastante agüita, ¿eh? Y viento, ¿ya? Eso es lo que nos muestra la Dirección Meteorológica de Chile, ¿ya? 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Le vamos contando también que hay que buscar los productos del mar, puesto número 4, y Senda Yevilao nos espera en esta jornada. También en el puesto número 5, don José Contreras junto a su esposa ahí, trabajando. En el puesto número 8, la señora Chalía junto a Carla. En el puesto número 10 está Callallito, está Gladys, siempre con los mejores mariscales. Y también en el puesto número 11 está don Fernando junto a la señora María Ancalado. 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Ya son las 9:27. Escuchamos este lindo recuerdo con Camilo Sesto.

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1: Bueno, escuchamos a Guillermo Dávila cuando se acaba el amor. Son las 9:38. Que no se acabe el amor, que no se acabe el amor. Ya son las 9:38 en este nuevo día. ¿Sabe qué? Un auditor me estaba llamando, me decía, Rafael, un accidente hace un ratito atrás. Nuestros amigos conductores nos van informando desde terreno, ¿no? Nos van contando, y eso es bueno, ¿eh? Ya que muchas veces de otras instituciones no nos llega la información. Me dice, te estaba llamando para informarle de un choque en Camilo Enrique, frente a la capilla. Ahí en Camilo Enríquez, ¿eh? Camilo Enríquez, frente a la capilla, hubo un choque en la mañana. Uy, ¿y por qué sería? ¿Por qué sería? Buena pregunta, ¿no? Hay vehículos a veces mal estacionados también, pues imagínense. Entonces, hay una sola vía. En Camilo Enríquez, eso fue durante esta mañana, a ver, como a las 9:00, hace un ratito atrás, hubo este accidente, ¿ya? Así que nos estaban informando ahí de esta situación. Le agradecemos a Jaime, gracias. A nuestros auditores también, ahí nos pueden ir reportando algunas cositas a nuestro celular, a nuestro WhatsApp, ¿ya? 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Me estaba acordando de que había un reporte por ahí de una camioneta sustraída. Tampoco nos ha llegado eso de Carabineros de Chile. ¿Qué pasa? Como aquí no pasa nada. Y pasan muchas cosas que están ahí como guardaditas, ¿ah? ¿Eh? Por eso decíamos que le falta un periodista a lo mejor a la cuarta comisaría de Curanilahue, ¿ya? Para que entregue información de todo lo que está pasando en la comuna de Curanilahue. De todo lo que pasa en Curanilahue, que es mucho, ¿ah? ¿Eh? Realmente es espantoso lo que pasa acá. Y que muchas veces nos enteramos por el correo, dicen por ahí, ¿ya? No el correo oficial, sino extraoficial de cosas que pasan acá en la comuna de Curanilahue. 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

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Le vamos contando que a esta hora nos acompañan los productos del mar. En el puesto número 11 está la señora María Encalado, en el puesto número 10 está Callallito, en el puesto número 8 la señora Chalía, en el puesto número 5 está don José Contreras y en el puesto número 4 está Griselda Yevilao. Lo mejor en productos del mar. 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Escuchamos a Leandro y Leonardo.

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0: 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Le informamos que hay que buscar los productos del mar en el puesto número 4, todo fresquito en este día miércoles. Está Giselda Yevilado en el puesto número 5, está don José Contreras junto a su esposa. En el puesto número 8 está la señora Chalía junto a Carla, mamita e hija, ahí trabajando para entregar los mejores productos del mar. Y en el puesto número 10 está Callejito, está Gladys, con mucho ánimo a esta hora de la mañana para atenderle a usted. En el puesto número 11 está Fernando junto a su mamita, la señora María Ancalao, ¿ya? 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Así que, buen datito. 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Así que importante ese datito. 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Hacemos un alto, sí, hacemos un alto, ya volvemos aquí en la gran mañana de Nahuel Buta FM.
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1: Claro que sí, siempre junto a usted con todo el cariño en este día miércoles 23. 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Seguimos junto, compartiendo en este instante y entregando muy buen servicio. 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Cuando se trata de buscar los productos del mar, el puesto número 4 está Griselda Yevilado, en el puesto número 5 don José Contreras, que tiene todo medio de pago, incluido las tarjetas. En el puesto número 8 está la señora Chalía junto a Carla. En el puesto número 10 está Callallito junto a Gladys, esperándolo en esta mañana de miércoles. Y también en el puesto número 11 la señora María Encalao junto a su hijo. 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Ya son las 10:16 en nuestros estudios. A esta hora está con nosotros María Angélica Torres Díaz, la más conocida como la tía Merry, y queremos saludarla. ¿Cómo está, señora Merry? Bienvenida.
2: Hola, buen día, Rafita, ¿cómo está?
1: Muy, pero muy bien, bienvenida en este día miércoles 23 de septiembre. Sabemos que usted tiene que contarnos algo importantísimo, que postuló a un proyecto y este proyecto salió favorecido. Cuéntenos un poquito de historia, hagamos de esto, ¿no?
2: Bueno, doy las gracias por la invitación que tú nos haces, Rafita, y saludar a la comuna de Curanilagüe, como siempre. Darle las gracias por siempre, por el apoyo que siempre me brinda como persona. Bueno, este proyecto es un proyecto muy innovador, que por primera vez se gana alguien aquí en Curanilagüe, porque la verdad es que bueno, nunca se había ganado. O sea, nosotros siempre estamos acostumbrados a hacer proyectos al gobierno regional y de ahí nos salimos. No, pues hay otras instancias que sí se pueden lograr y sacar otros proyectos en otras instituciones, corporaciones que van en ayuda generalmente a los adultos mayores. Este proyecto es un proyecto de inicio de mujeres mayores autónomas, del Club de Adultos Mayores por un Mañana Mejor. Este es un proyecto apoyado por el Fondo Mujeres y Equidad. Este es un fondo que lleva 20 años aquí en Chile, apoyando a mujeres por la equidad de género.
1: Es decir, este proyecto es primera vez que ingresa a la provincia de Arauco y lo hace con usted, tía Merry, ¿no?
2: Así nomás, es un proyecto que se postulan 300 personas a nivel nacional y ganan 20. Y en la región ganaron 2. Concepción y Curanilagüe.
1: Mire qué bien.
2: Sí, y los profesionales de equidad de género de Javiera Provi, Jessica Díaz y Gabriela Campillo. Son personas que nos han ayudado mucho, tienen una facilidad para enseñarnos, para apoyarnos como adultos mayores que somos, porque obviamente a nosotros como adultos nos cuesta mucho el tema de los teléfonos, de hacer reuniones en Zoom, que nosotros para eso nos complica, porque nosotros no nacimos con la tecnología.
1: Tía Merry, ¿cuánto costó este proyecto? Porque es realmente la primera vez que se gana. Felicitaciones por este trabajo, y pensando en los adultos mayores, porque siempre uno sabe que hay un viaje al sur, que se gastan muchos millones, pero acá este proyecto es innovador. Realmente, bueno escucharlo, ¿no? Y yo creo que quienes son adultos mayores en algunos sectores van a también copiar esto.
2: Sí, esa es la idea de venir a la radio, para que darle a conocer a las instituciones de adultos mayores, todas las agrupaciones, que puedan darse el tiempo de buscar información y hacer proyectos innovadores para la comuna de Curanilagüe, porque yo la verdad, la cosa es que yo involucré a la comuna, no solamente a mi agrupación de adultos mayores. Aunque tú no lo creas, yo invité a una institución y lo hizo público, y me llamaron más de 60, 70 personas pidiendo que la inscribiera para el curso, pero desgraciadamente el curso solamente era para 15 personas. Y me llamaron hombres y mujeres porque encontraron muy innovadores.
1: Es que está muy interesante, está sí. Muy interesante lo que se ha adjudicado usted como agrupación de adultos mayores.
2: Sí, el proyecto en general dice fortalecer la autonomía de mujeres mayores dueñas de casa del sector La Colcha y comuna de Curanilagüe mediante la entrega de herramientas prácticas en mantención básica del hogar como electricidad y gasfitería, permitiendo resolver con mayor seguridad la independencia. que no hace tanta falta, porque hay muchas mujeres que vivimos solas y no tenemos nadie que nos ayude en nuestras casitas a poner un enchufe, a arreglar una manguera, que es tan importante.
1: Claro, mire, eso es importante. Mire, recién me estaba llamando un auditor, lo saco de contexto, porque me está diciendo, mire, Rafael, yo soy una persona no vidente y me llegó una leña bastante grande y necesito una persona que me vaya a picar la leña en la casa.
2: Mírame.
1: Y yo le pago. Entonces, así también muchos adultos le puede pasar una situación que tienen un problema con un enchufe, y a quién le aviso si no puedo salir de casa.
2: Sí, pues la idea es aplicar técnicas básicas para resolver problemas eléctricos menores, fortalecer habilidades prácticas mediante ejercicios eléctricos seguros, identificar herramientas y principios básicos de mantención domiciliaria. Yo misma, que soy sola, a mí de repente se me quedan las patitas de los enchufes pegados en el enchufe y no llego cómo sacarlo. Entonces, uno va a ir aprendiendo eso.
1: ¿Y cuándo partiría todo esto acá en la comuna de Curanilagua? Porque este proyecto es realmente innovador, me pareció extraordinario.
2: Nosotros empezamos el jueves, hacemos la iniciación.
1: ¿El jueves? ¿Este jueves?
2: Sí, este jueves, no, el jueves primero.
1: Ah, el primero.
2: Sí, para invitar a autoridades y dar a conocer lo que hemos ganado. Y el sábado 3 ya empiezan los cursos de las 10 de la mañana hasta las 12 del día.
1: ¿Y dónde van a ser esos cursos?
2: Van a ser en la sede de Nahuel Buta.
1: ¿En la sede de Nahuel Buta?
2: Sí, ahí van a ser
1: Ya, ¿solamente los fines de semana van a ser los cursos?
2: Sí, claro, porque darle más facilidad a la gente.
1: ¿Cuántas semanas van a ser esos cursos?
2: Como 8 semanas.
1: Ocho sábados. Es decir, van a quedar peritos para trabajar en la parte eléctrica,
2: sí,
1: ¿no?
2: Sí, pero yo creo que va a ser más para la casa. Yo creo que
1: vamos. No, pero igual van a vender.
2: Ya me veo una merre con la cajita de herramientas ir a
1: haciendo una pega por ahí.
2: Una peguita.
1: Pero puede ser, pues puede ser.
2: Lo voy a hacer pega a los puros viudos nomás.
1: Ya. Esena Merri, bueno, sabemos que usted, que es la presidenta y que realmente pudo postular a este proyecto tan tan innovador para los adultos mayores de su sector, pero también ahora para Curanilagüe, que 15 adultos mayores van a hacer este curso eléctrico, ¿no?
2: Sí, eléctrico. Sí, mira, y también le quiero dar las gracias a la corporación CEDIT. Esa corporación ya lleva 4 años con nosotros trabajando, la que me hace los proyectos, Sandra Álvarez, una niña que juntó a 6 profesionales de Curanilagüe, jóvenes que estudiaron en Curanilagüe y que se juntaron para hacer una corporación, pero que van a ayuda única y exclusivamente para los adultos mayores. Ella no hace los proyectos y a veces lo han ejecutado ella, pero otras veces no. Hace 4 años nos ejecutaron un proyecto para arreglarle los baños a los vecinos, ponerle soporte y todo. Fue un proyecto muy innovador también, porque nosotros como agrupación de adultos mayores...
1: ¿No se hace en otros proyectos acá en la comuna de Curanilagüe? Porque yo he visto, bueno, en el caso de personas adultos mayores que requieren a lo mejor una ayuda técnica dentro de un domicilio, porque los abuelitos para firmarse necesitan algo para firmarse, y esos proyectos serían innovadores para la comuna de Curanilagüe.
2: Eso lo hicimos, pues eso lo hicimos. Le compramos todas esas herramientas a los baños para que tuvieran soporte a las duchas, a los baños, a las tazas de baño, a todas esas cosas le pusimos el soporte. Por eso que yo le digo a las agrupaciones de adultos mayores que eso, yo no soy, en nuestra agrupación no postulo a viaje, porque oye, gastar 7 millones en un viaje, donde en 7 millones los puedo usar para en sí a los adultos mayores en ayuda a sus casitas. Yo soy de esa idea, o sea, yo no postulo proyectos de viaje porque no me interesan. Me interesa solamente ayudar a la gente adulta que hoy día está sola y que tiene grandes necesidades en esta comuna.
1: Claro que estos proyectos son grandes, pero gana una persona nomás y las demás personas no ganan nada,
2: no
1: porque
2: ganan
1: van arriba del bus, no ganan
2: sí,
1: ningún peso.
2: No ganan nada.
1: Porque no, acá va a quedar un... Y que en este proyecto que usted tiene acá, señora Merri, la gente va a ganar. ¿Quiénes van a hacer el curso van a ganar? Porque sí. Se van a llevar una herramienta que me está mostrando usted con una imagen.
2: Se van a ganar una maleta de herramientas que usted la vio que está completísima, que tiene de
1: está
2: todo.
1: Filete, eso está
2: más
1: filete.
2: Más su delantal, que de esas que le ponen a donde van las herramientas, más esa máquina para poner los pelos, que no sé cómo se llama esas maquinitas.
1: Como es como una máquina
2: esa
1: para
2: pistola,
1: para
2: corriente, sí.
1: Para destornillador y todas
2: sí.
1: Esas cosas, ¿no?
2: Más cada vez se van a tomar su cafecito, van a compartir. Bueno, esperando que Dios que salga todo bien y que la gente que va vaya porque realmente tiene interés en aprender.
1: Bueno, parte de este curso ya casi en el mes de octubre.
2: ¿Sí?
1: ¿Y cuándo termina?
2: Como en noviembre más o menos.
1: Van a ser dos meses. Dos meses van a ser entonces de capacitación. Sí. Son ocho sesiones de enseñarle a los adultos mayores.
2: Sí, 6 a 8 sesiones, más o menos.
1: En este momento, en la lista que usted tiene ahí, ¿hay más damas o más varones?
2: No, el proyecto de equidad de género, solo para mujeres.
1: ¿Solamente para mujeres?
2: Aunque tú no lo creas, en las llamadas que yo tuve, porque me llevaron casi 70 personas, habían como unos 25 hombres que me decían, será Merry, métame al curso, que me interesa. Es que no podía, porque solamente para mujeres.
1: Mire qué bien.
2: Y para mujeres de arriba de 60 años.
1: ¿De 60 años claro, para arriba? Claro. Mire qué interesante.
2: Ellas son las personas que ellas se favorecen en este proyecto.
1: Bueno, importantísimo, seguramente le van a pedir el secreto, señora Merry. Los dirigentes seguramente tienen que conversar con usted para que podamos cambiar el chip y poder hacer otro cambio para mejor para nuestros adultos mayores.
2: Sí, yo pienso que nosotros hasta a la edad, mira, hace como que 15 días estuve en Concepción, fui invitada por el Seremi de Social de Concepción a Penco a dar una charla sobre y hablar sobre el tema de los adultos mayores. Justo habían diputados y senadores y les di a conocer que el gobierno debería ponerle más énfasis en nosotros los adultos mayores, porque nosotros cada día vamos a ser más adultos mayores en este país y necesitamos más herramientas para poder salir adelante con nosotros.
1: Claro que sí, incluso, mire, me pongo ahí inmediatamente a pensar que acá Curanilahue tiene que cambiar su mentalidad y colocar algo que le sirva a la gente en no arreglar o mejorar las estufas, sino que cambiar la forma de calefaccionar en los hogares, porque lamentablemente aquí hay que presentar proyectos innovadores como cambio de pellet, porque la gente ya no puede picar leña, como le pasaba a esta persona, que es también adulto mayor, que no es vidente. Imagínese, ¿quién le pica leña?
2: En Osorno, en Temuco. A mi hija, el otro día nomás me llamó, me dijo, mamá, me tengo que dar 200.000 pesos, y en la municipalidad me entrega una estufa a pele grande, y yo entrego la mía vieja. 200.000 pesos, imagínate. Estos proyectos tienen que llegar a la comuna, porque aquí nosotros tenemos mucha contaminación en Curanilahue.
1: Exactamente, exactamente.
2: Y hace muchos años que estamos colapsados con ese tema. Yo estaba en reuniones.
1: A los amigos jóvenes que son profesionales, aquí le alumbre la ampolleta.
2: Sí, yo pensé que a futuro viene eso, porque no. Así como yo tuve que comprar una pele, porque ya estoy viejita, estar acarreando mi leña, donde yo vivo arriba en mi calerita, me tuve que sí o sí. Actualizar.
1: Claro que sí, importantísimo. Entonces, señora Merry, yo quiero agradecerle, pero también quiero incluir a esta hora, quien también le acompaña a esta hora de la jornada, está la señora Lilian Bravo. ¿Cómo está, señora Lilian? Bienvenida a la radio en Agualputa.
3: Muy buenos días y gracias por recibirnos. Mire, quiero dar las gracias a Fondo Concursable Comunidad Mujer, a la directiva, a la señora Merry, por la oportunidad que nos da de participar y generar nuevos aprendizajes enfocados en ayudar a mujeres adultas mayores. Desde ya, muchas gracias en nombre de todo el grupo, de todas las que estamos inscritas.
1: Mire qué bien, qué bien. Bien, señora Lilian Bravo. Por supuesto, lo que están haciendo ustedes es realmente innovador. Le agradecemos, tía Merry, porque es importante que la comunidad sepa de que los adultos mayores no se quedan en casa, sino que están pensando en algo diferente.
2: Y cambiarle un poco el chip, porque sea, claro. no pensemos siempre en los puros paseos, y hay cosas tan lindas que se pueden hacer para los adultos mayores. Hay cosas muy lindas, pero yo ya en la semana pasada cumplí mis 68 años y yo ya estoy enfocada en ello. Yo a mí me gusta estar siempre con los adultos mayores, siempre estoy participando en lo que sea. Y donde me invitan, allá está la tía Merry siempre.
1: Bueno, importante entonces. Señora Merry, recordemos la actividad entonces. ¿Cuándo va a ser esta actividad? De todo un poquito. Repasemos.
2: Bueno, el primero de ahora de octubre tenemos el lanzamiento, y ya el 3 de octubre empiezan las clases.
1: Es decir, justo el 3 de octubre comienzan las clases.
2: Hay personas que van a querer ir como apoderado, o alguien que quiera ir a conocer. Si alguien quiere participar e ir a aprender, pero no va a recibir el beneficio, obviamente, también podría llegar. Nosotros no vamos a cerrar las puertas a nadie. Si alguien desea ir a conocer cómo se trabaja o cómo puede aprender algo, pues lo podemos invitar.
1: Me parece muy bien. Pero los 15 van a recibir este beneficio. Eso que queda clarito, porque no alguien después decir, no, pero yo también fui y no recibí nada.
2: Sí.
1: Entonces, claro, que quede clarito, son 15 los que ya están seleccionados, ¿cierto?
2: Sí.
1: en la Junta de Vecinos de Nahuel Buta.
2: De Nahuel Buta, porque nosotros como no hay sede, entonces ellos nos facilitan la sede, y la Cura Maral también a veces nos facilita la sede para hacer reuniones, que le agradecemos mucho su amabilidad que tienen con nosotros.
1: Tía Mary, queremos agradecerle, gracias por acercarse a la radio, poder conversar un poquito con nosotros, decirle a todos los adultos mayores que se puede, sí, que pueden haber cosas diferentes. Entonces, importantísimo esto, lo que ustedes están lanzando por primera vez. Es primera vez que se gana este proyecto acá en la provincia de Arauco y, por supuesto, en Curanilagüe.
2: Claro. Sí, se le agradezco a la corporación esa que nos ayudó, y la verdad las cosas que ellos también les gustó mucho la iniciativa, sí, sí, del proyecto que nosotros, y por eso ganamos, por eso, imagínense, ganaron 20 a nivel nacional. Entonces se habla muy bien del proyecto y de la comuna, del interés que tienen ellas de entrar a esta comuna.
1: Importante, ustedes lo hicieron solita, lo hicieron por otro lado, no, sí, lo hicieron por, sí, acá, por...
2: No, lo hicimos solita en otro lado.
1: Así que bien, bien, felicitaciones. Señora Lilian, muchas gracias por haber estado con nosotros.
3: No, usted, muchas gracias por habernos recibido, y esta mujer que tengo aquí a mi lado, la señora Mary, se pasó.
1: Claro que sí. La señora Mary también, muchas gracias por haber estado con nosotros, por habernos contado esto. Nos faltó la música nomás de la, sí, señora Mary cantando, pero para otra vez será.
2: Ya, sí. Rafita, usted igual, por tener la diferencia de invitarnos y de a la audiencia de Curanilagüe decirle que se pueden hacer cosas diferentes.
1: Bueno, la dejo invitada para el término de esto, para saber cómo se cerró y qué aprendieron las mujeres.
2: Usted también
1: está
2: invitado. Pues.
1: Yo estoy invitado, claro, ya sé, pues, que yo estoy invitado ya. Muchas gracias.
3: Gracias a usted.
1: Un abrazo. Ahí estábamos, conversando con la señora... María Angélica Torres Díaz, ¿verdad? Que como la conocemos nosotros, la tía Mary, tan querida. Y también con nosotros ha estado la señora Lilian Bravo. Un proyecto innovador. Un 7. Hacemos un alto, ya volvemos aquí en la gran mañana de Nahuel Buta FM en este super miércoles de primavera.
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compartiendo junto a usted cuando ya son las 10 de la mañana con 40 minutos, 10 de la mañana 40 minutos, compartiendo a esta hora de la jornada. 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
1: Faltan solamente 5 minutos para las 11 de la mañana. Sabe que la Confederación de Estudiantes de Chile, CONFECH, anunció un paro nacional como medida de presión al gobierno en el marco de la discusión de ley de presupuesto 2027. La convocatoria busca defender el financiamiento de la educación bajo la consigna para conformar Chile, ni un peso menos para la educación. Esto sería el día 1 de octubre, primero de octubre, paro nacional, ley, presupuesto 2027, para transformar Chile, ni un peso menos para la educación, con fecha. Eso es lo que se está informando. Sería el jueves, primero de octubre. Seguimos junto a ustedes compartiendo en esta jornada 4 minutos, solamente 4 minutos para las

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1: Compartiendo junto a usted en esta mañana de día miércoles 23. Lino y Lina, muchas felicidades, que lo pasen muy, pero muy bien. Estamos compartiendo especialmente en esta mañana, día miércoles, ¿ah? Tenemos feria interactiva ahí en Juan Benítez Mesa. También está la feria campesina acá frente a la Centro Cultural. Tenemos feria campesina, ¿ah? Así que importantísimo. Un saludo cordial para usted que está en nuestra sintonía a esta hora en el trabajo, en la casa, en su vehículo, en este día de lluvia. Según la Dirección Meteorológica de Chile, con un poquito de viento, ¿eh? Tener esa precaución. 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Y nosotros seguimos junto a usted, compartiendo, acompañando, siempre con la mejor música, en esta mañana, aquí en Radio Nahuel Buda FM.

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0: Bueno, ahí escuchábamos a esta canción que es de una chilena y está cantada por Cazzu. El hombre que yo amo, así decía Cazzu a esta hora cuando ya son las 11:28. Es momento de ir a tomar un cafecito y ya volvemos aquí en la gran mañana de Nahuel Buda, día de lluvia. A conducir con precaución, señalice, señalice, siempre con el cinturón de seguridad para evitar cualquier tipo de siniestro, ¿ya?
1: No importa dónde te encuentres.

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¿Sabes qué? David Bisbal me envió una canción, me dice este español, don David Bisbal, me dice, don Rafael, le envío esta canción para que usted la programe, porque viene algo muy hermoso en diciembre. Mire qué importante, viene adelantándose este español, este cantante David Bisbal, ¿ya? Y nos sugiere, lo vamos a escuchar un ratito más, ¿ah? Realmente es una nueva canción que nos envía este artista español, Amigos del Mundo, para que usted le ponga oído en un ratito más, ¿ah? Oh, va a decir, Rafael ya se está adelantando, pero ya, eso es un regalo que nos envía David Bisbal a través de la radio Nahuel Buda, para la provincia y para todo Chile, www.nahuelbudafm.cl, para todo Chile, ¿ah? Importante eso. Para todo Chile, que nos escuchan en el norte, en la zona central, acá en Chillán, en Concepción, en Temuco, en Valdivia, en todos lados, ¿ah? Estamos acá a través de www.nahuelbutafm.cl. Nos puede buscar como Radio Nahuel Buda FM, ¿ya? Ahí, y nos comparte, comparta eso, compártalo, para que nos lleven a todos lados. Podemos estar hasta Punta Arenas, pues, claro que sí, y más allá, compartiendo junto a usted. 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Bueno, el día martes 22 se desarrolló una reunión técnica, una mesa de trabajo en el cual estuvo encabezado por la primera autoridad comunal junto al equipo municipal, además de la participación de miembros del Seremi de Obras Públicas del Biobío, Dirección de Vialidad del Biobío y personal de la concesionaria Global Vía. En esta reunión fue para visualizar la logística del mejoramiento de los caminos rurales de la comuna, acompañado de labores que se deben ejecutar en el proceso de mantenimiento de las vías internas rurales que conectan a Curanilahue con los distintos locales rurales para mejorar la calidad de la vida de los vecinos. Además, se elaboró un plan de trabajo para el retiro de material con maquinaria pesada, producto de la renovación de la masa en la ruta P404, vía que une Curanilahue con Plegarias. En esta forma adicional se realizó una visita a terreno para evaluar y planificar las tareas para ejecutar en el lugar. Ya lo voy a tener publicado para que usted lo vea, vea las imágenes también, todo eso a través del Facebook de la Radio Nahuel Buda, ¿ya? 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

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Seguimos juntos cuando son las 11:43. Aquí les dejamos la canción de David Bisbal, que nos entrega una invitación, Amigos del Mundo, claro que sí, y que nos pedía que la programamos acá en la provincia de Arauco y para el país. Amigos del Mundo con David Bisbal.

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3: Seguimos esta mañana cuando escuchamos a Ricky Martin junto al grupo Frontera. Te recuerdo.

Bueno, desde la empresa o la autopista Costa Arauco nos están informando que se registra lluvia en diferentes sectores de la ruta. Conduzca atento a las condiciones climáticas y evite incidencias, accidentes, ¿no? Así que importante a conducir con precaución, mantenga la velocidad, ¿ya? Para así evitar cualquier siniestro en la ruta, ¿no? Conducción ahí con los cinco sentidos, dicen por ahí, ¿no? 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Ya son las 11 con 57 minutos. 11 con 57 minutos.

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0: El ángel del Señor anunció a María.
1: Y ella concibió por obra y gracia del Espíritu Santo.
0: Dios te salve María, llena eres de gracia, el Señor es contigo. Bendita eres entre todas las mujeres y bendito es el fruto de tu vientre, Jesús.
1: Santa María, Madre de Dios, ruega por nosotros pecadores, ahora y en la hora de nuestra muerte. Amén.
0: He aquí la esclava del Señor.
1: Hágase en mí según tu palabra.
0: Dios te salve María, llena eres de gracia, el Señor es contigo. Bendita eres entre todas las mujeres y bendito es el fruto de tu vientre, Jesús.
1: Santa María, Madre de Dios, ruega por nosotros pecadores, ahora y en la hora de nuestra muerte. Amén.
0: Y el Verbo de Dios se hizo carne
1: y habitó entre nosotros.
0: Dios te salve María, llena eres de gracia, el Señor es contigo. Bendita eres entre todas las mujeres y bendito es el fruto de tu vientre, Jesús.
1: Santa María, Madre de Dios, ruega por nosotros pecadores, ahora y en la hora de nuestra muerte. Amén.
0: Ruega por nosotros, Santa Madre de Dios,
1: para que seamos dignos de alcanzar las promesas y gracias de nuestro Señor Jesucristo. Amén.
0: Oremos. Infunde, Señor, tu gracia en nuestros corazones, para que cuantos, por el anuncio del ángel, hemos conocido la encarnación de tu Hijo Jesucristo, por su pasión y su cruz, lleguemos a la gloria de su resurrección. Por Jesucristo nuestro Señor. Amén.

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0: Bueno, ¿ya está listo el almuerzo?
1: Para algunos, claro que sí, ya está el almuerzo. Están almorzando a esta hora, son las 12 con 11 minutos, 12 con 11, compartiendo junto a usted y invitándolos a almorzar, claro que sí. 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Hay que acercarse a esta hora de la jornada, hacer las compras. Claro que sí, estamos en esta jornada de día miércoles, claro que sí, miércoles ya. ¿Cómo pasan los días, ah? Rápidamente, miércoles 23. 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Escuchamos a Cabas. Mi bombón.

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2: Son las 12 horas con 19 minutos y está Cristian Nodal.

Son las 12 horas con 23 minutos. Estaba viendo esta información que emana desde la ilustre municipalidad de Curanilahue. El día de ayer, martes 22, nos reunimos con CONAF porque va a desarrollar, dice, trabajos cortafuegos en la faja de seguridad, además del corte de retiro de material en distintos puntos de Curanilahue. En forma adicional, va a contratar a 35 personas de la comuna, donde 20 personas serían contratadas a través de la OMIL de la Municipalidad de Curanilahue, y los otros 15 personas vendrían desde la Junta de Vecinos de los sectores rurales. Los directores de la ilustre Municipalidad de Curanilahue, don Mario Villagrán Rogel, de Seguridad Pública, Convivencia Comunitaria, la señora Paola Medina, de Dideco, y la señora Mariela Medrano, de Medio Ambiente, también hace giornato junto a representante de CONAF, la señora Roxana Vidal, de OMIL de Curanilahue. Bueno, es una información importante de que en forma adicional van a contratar a 35 personas de la comuna, en donde 20 personas serían contratadas a través de la OMIL, ¿ya? Quienes seguramente están inscritos en la OMIL, ahí va a ir corriendo esta, son 20, ¿eh? 20, y los otros 15 vendrán de la Junta de Vecinos de sectores rurales, ¿eh? Buena noticia que emanó ayer desde la ilustre Municipalidad de Curanilahue, ¿no? Usted puede ingresar al Facebook de la radio y también le va a encontrar esta información, ¿ya? Son las 12 horas con 25 minutos. Cantamos a esta hora con Daniela Romo.

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0: Compartiendo junto a usted aquí en la gran mañana de Nahuel Buta FM. 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En línea telefónica está con nosotros la diputada, la señora Flor Weiss, y la vamos a recibir. ¿Cómo estás, diputada? Muy buenas tardes.
1: ¿Aló?
0: Sí, buenas tardes. ¿Cómo está, diputada? Le escuchamos.
1: Aló, ahora sí, lo escuché, se me fue el audio.
0: Ya,
1: Rafael, pero acá estamos saludando ahí a través de la Huelvuta.
0: Bueno, ¿cómo lo pasó primeramente, señora Flor, en estas fiestas? Me imagino que estuvo en diferentes puntos, en celebraciones, también en desfiles, ¿no? De la provincia y de la región.
1: La verdad es que estuve bien complicadita de salud. Yo estuve antes en el Chile Day, que fue un tema en que tuve que viajar representando al comité de, a la Comisión de Hacienda, porque yo soy integrante de la Comisión de Hacienda, y alcancé a estar en ceremonias, en Tedeum, en actividades previas a las fiestas patrias, y la verdad es que el retorno que fue también previo, porque esta fiesta, esto empiezan los Tedeum y todos los primeros días ya de septiembre, en los que estuvimos en varias ocasiones, y luego la verdad, para ser sincera, estuve con bastante complicaciones de salud, con un resfrío, le diría que fue, pero bien intenso, intensísimo. Así que estuvimos más bien guardados en familia, asistimos a lo que pudimos, pero claro, no fue al ritmo de los años anteriores, porque como le digo, estuve con una complicación de salud, había que cuidarse, pero igual pudimos hacer presencia y sobre todo en familia, cuidándose también, pues aprovechar esta fiesta como muchas familias de Chile, o la mayoría, o todas, se juntan con la, principalmente eso, pues familia y amigos. Así que hacer actividad en ese sentido, reforzar los lazos familiares con la gente más conocida, obviamente que es una fecha que se espera y que además nos sirvió para reforzar toda nuestra tradición patria, nuestra cultura. Cada vez vemos más guasos en los desfiles, cada vez vemos más cueca, cada vez vemos más adhesión a todo lo que significa la tradición. Así que súper, creo que fue una muy buena celebración y una linda parada militar también, que la pudimos observar a través de la televisión. Orgullo de los chilenos.
0: Creo que sí. Diputada, hace unos días...
1: Bueno, Curanilagüe, como siempre, se luce con la parada.
0: Exactamente, ¿no? Aquí tuvimos bastantes actividades. Bastantes actividades.
1: Sí, no, el día clave, que siempre es muy bonita.
0: Creo que sí. Señora Flor, hace unos días atrás nos llegó una publicación donde usted estuvo en Santiago, estuvo el superintendente de bomberos, también una viuda, algunos niños que recibieron un beneficio especialmente de bomberos. Cuéntenos un poquito de esto.
1: Sí, Marcela, la viuda de Joel, nuestro bombero insigne, que falleció lamentablemente en un acto, digamos, que fue complejo la definición, porque estaba en el cuartel, pero claro, no se calificó como un siniestro. Claro, y eso llevaba más de 3 años, del año 2023, que ya se había asignado esa pensión, porque le dieron una pensión de gracia, que llegamos al Ministerio del Interior, a la subsecretaría en el momento, donde se había asignado por resolución desde lo administrativo, pero lo parte presupuestaria nunca llegó. La verdad que en el Ministerio de Hacienda no hubo la prioridad de los fondos, de la Dirección de Presupuesto nunca se asignaron, y esta pensión de gracia fue asignada a su hija a Florencia, que es una estudiante de enseñanza media. Ella, Marcela, tiene una otra hija que ya afortunadamente está trabajando, pero tenía dificultades para el estudio de su hija menor. Entonces logramos que esto se retomara y prácticamente se rehiciera todo el proceso, ya todo el proceso con la unidad de pensiones de la división de pensiones del ministerio, de la subsecretaría, y se logró ya por fin la resolución con la firma del Ministerio de Hacienda, que era lo más importante, para que le paguen, o sea, que estén los recursos, esté el financiamiento, que es lo que ya se le entregó. Vinimos con Marcela, con Florencia, a la reunión con el subsecretario Max Pavés, en la cual le entregaron su documento y que la acredita como beneficiaria de esta pensión de gracia que hace justicia a lo que es el trabajo, entrega, el sacrificio de nuestros bomberos y que fue compensado ahora con esta

0: Y es lo que hoy día estamos ya la semana antepasada fue lo que se le entregó esa tranquilidad a Marcela y a su hija Florencia.
1: Bueno, es importante esa información.
0: Sí, muchas gracias. Y bueno, y el superintendente, don Esther Antillanca, que estuvo y que estuvieron todo el tiempo pidiendo, insistiéndome mucho, con el concejal Ceballos, también estuvimos gestionando. Bueno, el alcalde Gignay, el que estaba muy en al tanto de todo lo que estaba ocurriendo, y no decaímos ni nos rendimos frente a lo que hasta en algún minuto estaba prácticamente muerto, y lo pudimos levantar nuevamente y hacer toda la gestión y trámite. Así bueno, que mi reconocimiento a la familia de Marcela, de Joel, que no se repara de ninguna manera la pérdida, eso no tiene ni una comparación, pero sí es una compensación de alguna manera a la entrega que tuvieron como familia.
1: Claro que sí. Señora Flor, bueno, antes de ayer tuvimos un hecho lamentable, una ciclista tuvo un percance acá y usted estaba bastante preocupada también con respecto a la salud de Antonella, ¿no?
0: Antonella, sí, una ciclista que tenía que ir al Dakar, a un mundial. Imagínense la importancia, la relevancia para la comuna y para ella, para su familia, para el deporte, para el ciclismo en Curanilau, que además ha tenido muy buenos resultados. Y claro, es parte del entrenamiento, el salir a la carretera, a la ruta, y tiene este accidente que, bueno, ya fue intervenida, una junta médica que había ayer, que se dice que hay buen diagnóstico, pero que es lo que esperamos, darle toda la tranquilidad, o sea, el ánimo, el apoyo a su familia, a su equipo, a entrenadores, a todo el equipo del municipio, el DAM, que han estado muy atentos, pero claro, se pierde la posibilidad de estar participando en esta competencia. Esperamos que eso no decaiga en su, una vez repuesta, seguir cultivando sus talentos, sus valores, sus capacidades físicas y psicológicamente también no le afecte para continuar una carrera que es muy, muy exitosa, se ve a futuro, que tiene mucha proyección, pero creo que el llamado es a la convivencia vial también. El ciclismo cada vez propiciamos más esto, no solo como deporte, sino como medio de movilización, pero tiene que haber una convivencia vial. Aquí no hago ningún juicio porque no sé detalles de cómo ocurrió el tema, no hago un juicio, digamos, respecto de cómo fue el hecho, ni responsabilidades, ni nada, es un tema que va por otra línea, pero siempre tratar de evitar que, o más bien que el trato hacia los ciclistas sea un trato de como establece la ley de tránsito, que en el fondo tienen que ser considerados como un vehículo más. Ahora, claro, las proporciones, las dimensiones, la visibilidad respecto a un ciclista probablemente no es la misma que hay respecto a un vehículo mayor, entonces ahí se pueden provocar situaciones que a lo mejor hay que entrar en materia legislativa sobre eso, si hay que hacerlo, bueno, vamos a hacerlo, porque hoy día cada vez más la bicicleta se tiene que usar como medio de transporte, no solamente en deporte, y por supuesto queremos evitar que haya, a lo menos bajar el riesgo de accidente.
1: Claro que sí, realmente.
0: Hoy día el punto está en apoyar a Antonella, en que vaya bien su recuperación, y que te haya tranquilidad para su familia, que es lo más importante, cuidar su salud y su integridad física.
1: Claro que sí, especialmente le enviamos un saludo a la familia, especialmente a Antonella, que la conocemos, que la hemos tenido acá en los estudios, hemos estado conversando en el liceo cuando ella estaba estudiando, claro. Es decir, siempre hemos estado muy cercano a ella y nos dolió que saber de este accidente, ¿no?
0: Le dolió a toda la comuna y la provincia, y yo creo que a todo el mundo del ciclista y de Chile en general. Todos tienen una cofradía y son todos muy, se conocen mucho, todos se apoyan, y obviamente que esto afecta, y al final ella representaba al país también.
1: Claro que sí. Bueno, diputada, tocando un tema acá provincial, el tema del Molino, ¿cómo lo vio usted con esta sentencia?
0: Mire, no, bueno, fue una sentencia, lo hemos manifestado respecto a ello, obviamente una sentencia que de ninguna manera va a reparar la pérdida de la vida humana, de la pérdida de la pierna, de la visión, de Cristian, sí, también, de la familia y del el dolor, y imagínense la brutal agresión en el momento cuando llegan más de 20 personas encapuchadas a atacar a Mansalva con esas armas de grueso calibre. En fin, fue un enfrentamiento brutal. Lo vivió en el momento, no se va a compensar nunca, pero sí es una forma de generar esperanza en que la justicia opera. Después de 4 años de investigación se logran resultados que son una sentencia que suma más de 1000 años. Y principalmente el responsable, el dirigente, digamos, de esta organización que se atribuye Resistencia Mapuche, las Quenches, se le dan más de 80 años, a otros más de 60, a otros más de 20, en fin, sentencias que van de acuerdo a la tipificación que se hizo de cada uno de los delitos, digamos,

0: con los cuales se le imputaba y que se les culpó finalmente. Es una forma de recuperar, como digo, la esperanza y sobre todo de que las víctimas que aún esperan en la provincia de Arauco por justicia sientan que las cosas pueden cambiar, de que los sistemas y las instituciones están funcionando. Bueno, y lo más importante es que esto no pueda volver a ocurrir nunca más, porque, como bien lo ha dicho también el Cristian Grolmus, en este caso, en sus declaraciones que he podido leer, que esto, de alguna manera, la sentencia también resulte disuasiva. Es decir, que no lo hagan, no lo piensen 2, 3, 4 veces más antes de hacer una situación de esta naturaleza, un ataque de esta naturaleza, de esta brutalidad, de violencia, un crimen de odio, como lo calificó también el fiscal Garrido, y que la justicia tiene que imperar y tiene que funcionar en Chile, y como digo aquí, los delitos tienen que sancionarse, y estos eran delitos muy graves, y tenían que tener penas gravosas, y es lo que hoy día, insisto en ello, se recupera la esperanza, y se le da de alguna manera una compensación a las personas que sufrieron, a la familia Grolmus, a la familia de Cristian Cid, y que lamentablemente ya algunos no están, como es el padre de Cristian Grolmus, don Selmut, para vivir este momento, pero para los que todavía han sufrido también hechos de violencia terrorista en la provincia, no decaigan en que la vida tiene que cambiar, en que el Estado de Derecho tiene que instalarse, que la justicia tiene que operar, tiene que imperar, y no imperar la impunidad, que es lamentablemente el sentir de la provincia y de la macro zona sur, en donde han bajado los hechos, sí, pero todavía ocurren, y esto es una forma de mostrar también que hay sentencias que son duras cuando estos hechos, ni Dios quiera, vuelvan a ocurrir.
1: Ojalá que no vuelvan a ocurrir. Diputada, yo quiero preguntarle algo importante relacionado con la cesantía a nivel nacional en la provincia de Arauco. ¿Cómo ve que está funcionando el gobierno para crear nuevos empleos para la región y especialmente para nuestra provincia de Arauco?
0: Sí, mire, es un tema para el país en general, eso es una urgencia, el tema de la generación de empleo es una urgencia, se lo hemos pedido al presidente, yo como jefa bancada de la UDI hemos estado en las reuniones de los comités políticos, este es un tema, la UDI además ha hecho propuestas a nivel nacional y por supuesto que a nivel regional y provincial lo hemos hecho, y con Curanilagua particularmente, estuvimos con el alcalde Heinayer, con el senador Saavedra, estuvimos con el ministro de Economía, estuvimos con el ministro de Vivienda, del Trabajo, buscando fórmulas en cómo se hace que de acuerdo a nuestros recursos naturales podamos generar un desarrollo económico que genere empleo, porque es verdad, la industria de la madera, se han cerrado los aserraderos, ¿cuántos cupos de empleo se han perdido? ¿Qué vinimos a pedir? Más allá de lo a nivel nacional, que estamos pidiendo que se entreguen más subsidios a la contratación unificada, subsidio unificado a la contratación, que es un tema que tiene que aumentarse lo que ya hay, que se aceleren los proyectos de inversión, que se aumente todo la ejecución presupuestaria, se acelere, que el traspaso del presupuesto para el otro año sea de manera fluida, de manera que no haya ni una interrupción, de que enero y febrero prácticamente son sin actividad, digamos, pública, de gasto público, porque no quedan planificados las licitaciones o todas las obras que son las de mayor consistencia, digamos, de generación de empleo, como es obras públicas, vivienda, pero le hemos pedido cosas con el foco puntual en la provincia, por ejemplo la minería, el carbón, que el carbón activado que se está trabajando, se está investigando sobre él, y le hemos pedido a la Corfo a ver si puede hacer una línea productiva de financiamiento en esa materia. Hemos pedido que las viviendas, la construcción de viviendas en madera sea un eje de desarrollo para la provincia, y con eje ojalá en la provincia de Curanilagüe, perdón, en la comuna, porque tenemos mucha madera y eso está decaído. Cuando se cierran los aserraderos, eso significa pérdidas de trabajo. Entonces busquemos una alternativa a la cual podemos utilizar como insumo la madera. Y hoy día, donde, mire, con el Fonavi que viene, toda la construcción de viviendas que van a tener que haber, 150.000 se pretenden hacer con este financiamiento que está en la ley del mercado de capitales. Bueno, la materia prima la tenemos nosotros, entonces, ¿cómo articulamos ahí para que hayan empleos que se generen? Ahora, eso no es inmediato. Pero lo inmediato sí, por ejemplo, son los subsidios unificados a la contratación, por ejemplo. Y hay cosas que ya están avanzando en Curanilagua en términos de la minería al carbón, que se puede hacer una forma más eficiente de trabajarlo. Están las tierras raras, que ahora empieza a nombrarse eso, y se nombra y viene como que uno piensa que va a ser lo mismo de Penco. Y eso también fue materia de lo que dijo el ministro de Minería y de Economía en las conversaciones que tuvimos. Bueno, eso tenemos que ver cómo se hace, pero se hace de buena forma, de manera que sea una proyección de desarrollo, de empleo, pero que también vaya con todos los resguardos que correspondan, medioambientales, de transparencia, de información, de conocimiento por parte de la comunidad, de manera que si va a partir un proyecto que hoy día con la ley de reconstrucción van a tener menos permisos, se acortan los plazos, pero que eso sea real y que no estemos 10, 15 años a lo mejor en un debate que al final se transforma hasta ideológico de unos contra otros, cuando si tenemos una materia prima que se pueda, más allá de explorar, cuando se tenga que explotar, se haga con las condiciones y las formas que no dañen el medio ambiente y que sean lo que al final la comunidad recibe de buena manera también.
1: Claro que sí. Bueno, diputada...
0: Hay expectativas, digamos, pero hay que trabajarla, y en eso con el alcalde Geinay le hemos estado conversando y él ha estado muy atento y pidiendo y volteando todas las puertas, y tenemos que hacerlo con harta fuerza, porque la verdad es que esta situación no es solo en la provincia, es una cuestión nacional, en la cual claramente una vez que se empiecen a ver los efectos de la ley de reconstrucción, de la ley del mercado de capitales que esperamos aprobar, donde se incentive el ahorro para que haya mayor inversión y esté enfocado, el enfoque del desarrollo esté en el sector privado, no basado solo en los proyectos de inversión pública, porque la inversión privada es la que genera el desarrollo, la inversión pública es un porcentaje muy pequeño respecto a lo que es cómo debe generarse el desarrollo económico. Bueno, parece que es generar condiciones habilitantes de desarrollo, como es la seguridad, por ejemplo, en la provincia, y en el área de la madera, por Dios, que eso es válido.
1: Claro que sí. Mire, durante esta mañana estuvimos conversando con unos adultos mayores que se ganaron un proyecto único en nuestra región y en la provincia de Arauco, donde ellos le postularon a este proyecto, donde le van a enseñar electricidad a adultos mayores y le van a entregar herramientas después que terminaba este curso por 2 meses. Y estaba planteando que incluso acá en Curanilahue debiéramos cambiar también la calefacción en la comuna, porque tenemos una alta contaminación en la comuna de Curanilahue y debiéramos cambiar a Pelec. Debiera ser un proyecto importante para nuestras autoridades, y por eso se lo planteo, diputada, de tener un servicio de Pelec, así como lo hacen otras ciudades del país, que le entregan esta herramienta para que las personas cambien de por la condición que las personas adultas ya, claro, les cuesta estar picando leña, por ejemplo, la leña también es muy escasa, no está certificada también.
0: Bueno, y hay todo lo que es contaminación, polución, pero y me parece muy bien la capacitación, pero para eso, y ahí debería darse naturalmente que haber el cambio de las estufas, del sistema de calefacción, haya una mayor, por lo tanto, demanda, y frente a una mayor demanda tiene que haber una oferta que sea la que corresponda, porque hoy día fíjese que el pellet es un tema, no hay pellet que sea de calidad y que sea realmente cumpliendo con la certificación en el sentido de estar seco, de estar eficiente, y eso hace que los precios suban muchísimo. La gente que tiene estufa a pellet tiene que estar luchando para conseguir y que no se le acabe el combustible. Eso debería ser de manera natural generar, y ahí hay un punto de desarrollo de una actividad comercial que se puede hacer de manera asociativa, y ahí con la Corfo me parece que hay una instancia que puede entrar a financiar en alguna medida, porque no va a financiar todo, pero ahí hay un espacio y una oportunidad de abrir precisamente el residuo de lo que es madera para, mire, toda lo que sirve. Imagínense usted lo dice, los adultos mayores ya no pueden picar leña, y eso es verdad. Además tiene mucho más beneficio el pellet en el sentido de la carga calórica, la durabilidad, en fin, y además hacemos uso de un subproducto, digamos, pero a eso tiene que alguien articular, y ahí a mí para que se haga esta fábrica, ¿cierto? O esta industria, que pueden ser no tan grandes también, y ahí me parece que la asociatividad no es menor en lo que se pueda trabajar en la provincia de Arauco, y es un tema que lo hemos planteado a nivel de Corfo. Yo creo que ahí está la oportunidad y lo vamos a seguir haciendo, porque bueno, ahí hay un espacio de negocio que también soluciona la vida de las personas.
1: Bueno, aquí en Curanilahue tenemos un empresario, el señor Sarabia, que es de Curanilahue, acá cerca de la Foration, y él está entregando aproximadamente todos los días 35 bolsas, se está fabricando todos los días el pellet, de muy buena calidad, sí. Y es de Curanilahue, y él está pensando en ampliar este rubro.
0: Eso es, claro. Y él va a ampliar, y cuando haya mayor demanda él va a ampliarse, porque le va a convenir, porque él tiene que ampliarse en la medida en que pueda vender también el producto, y para eso tiene que haber calefacción que use más ese producto. Ahora, eso a mí me parece que también es falta, o sea, ahí de la provincia de Concepción siempre están con dificultades para, abastecerse también, así que ahí también hay una cadena de comercialización que le va a permitir, o sea, él se puede ampliar, pero tiene que tener la capacidad de venta, que por la provincia de Concepción ya es mayor, y ahí es donde tiene que tener un apoyo de quiénes son los organismos que tienen que hacer esta alianza público-privada, donde le pueden hacer una buena... Ahora, él a lo mejor tiene su negocio muy bien ordenadito, así como está, no tan grande, y para expandirse, claro, necesita tener un capital, pero tiene que asegurar también la venta. Entonces, y ahí necesita una orientación, una asociación probablemente del sector, en este caso público, pero si, con lo que usted me señala, significa que ya está, mire, está la persona visionaria que vio la oportunidad, que la instaló, que la está dando resultados, no tengo ninguna duda que eso va a seguir creciendo, y que ojalá otros más miren esa experiencia y también lo hagan, porque en todas las comunas esto va a ser una necesidad.
1: Claro que sí. Bueno, él le falta stock en este momento porque tiene claro, lista de espera gente no que está vendiendo. Entonces, claro. Y antes la gente compraba en Concepción y ahora lo compra acá en Curanilagüe.
0: Imagínese el costo del traslado, ir a Concepción a buscar ese material. Yo lo veo porque en mi familia me toca eso, que han tenido que ir y me andan preguntando, incluso hasta Los Ángeles van a comprar. Entonces, claro, él le va a subir la demanda, estoy segura, y así eso va a hacer que se abran en otras. Ojalá otros miren su ejemplo, su modelo, y felicitarlo al señor Sarabia. Ya lo vamos a ir a visitar para felicitarlo,
1: claro que sí,
0: y para difundir su empresa, su negocio, su emprendimiento, su esfuerzo de pyme, mi pyme, que ojalá vayan creciendo. Eso es lo que esperamos, porque eso permite después dar más trabajo también.
1: Exactamente. Señora Flor, muchas gracias por conversar con nosotros a esta hora a través de la radio Nahuel Buda FM.
0: No, muchas gracias a usted, querido Rafael, y un saludo a todos los amigos de Nahuel Buda. Me despido dándole lo positivo, la felicitación al señor Sarabia por su empresa. Digo que ahí hay un foco de negocio importante para la provincia, porque es un subproducto de la madera, no hay ninguna duda de eso. Recurso natural está, hay que articularlo bien, hay que hacer un buen modelo de negocio, hay que tener precios competitivos también. Y que obviamente va en temas de trabajo, y a la familia Antonella darle un gran abrazo, todas las buenas vibras, que todas las cosas vayan bien y que no pierda ni decaiga su fuerza para después continuar, porque todavía nos tiene mucho que entregar al deporte y al orgullo de nuestros talentos chilenos.
1: Claro que sí, un abrazo, que esté muy bien, diputada.
0: No, para usted, querido Rafael, y todos nuestros amigos y amigas de Curanilagüe, un gran abrazo de la provincia que nos escucha.
1: Listo, muchas gracias, muy buenos días. Ahí estaba con nosotros conversando la diputada, la señora Flor Weiss, a través del 88.3. Nos separamos, ¿sí? Le damos las gracias a usted. Ya vienen las noticias, ya vienen las viejitas pero lindas canciones. Quédese con nosotros a través del 103.9, 88.3 y para todo Chile, www.nahuelbutafm.cl.
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5: ¿Qué tal? ¿Cómo están? Les saluda Carlos Maturana. Les doy la bienvenida a esta nueva edición de noticias, donde sabremos de la OCDE, que proyecta desaceleración del PIB mundial a 2,9% en 2026. Sabremos de Senapred, que mantiene alertas tempranas preventivas ante la llegada de río atmosférico extremo a la zona sur del país. Chile ya es parte del escudo de las Américas. Hablaremos de las opiniones contrapuestas en nuestro país. Desde la oposición citaron a canciller Pérez Maquena.
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5: Chile oficializó su adherencia a la iniciativa estadounidense para combatir el crimen organizado en el continente, Escudo de las Américas, en su visita a Nueva York, mientras en el país ya hay reacciones contrapuestas sobre la decisión del Ejecutivo. Por parte del oficialismo, la respuesta es de calma, mientras se rechaza el término de patio trasero al afirmar el acuerdo. El senador de Republicanos Rodolfo Carter asegura que ser parte del grupo no significa subordinación ante Trump, pero sí una oportunidad para acceder a información relevante para combatir el crimen organizado. Sobre esto habla el senador Rodolfo Carter.
6: Quedarnos fuera nos implica quedarnos con menos información, con menos influencia y con menos coordinación en una materia altamente sensible. Por tanto, invitar a la oposición a no politizar esta discusión, a no caricaturizar. Puedo comprender la reticencia, la poca simpatía que puede generar el presidente actual de Estados Unidos, pero es el gobierno de Estados Unidos, la democracia norteamericana, que se coordina con otras sociedades latinoamericanas para poner en común un solo gran enemigo, los grandes grupos que hoy día trafican, amenazan, matan.
5: En cuanto a la oposición, declaran no conocer los alcances del acuerdo firmado por el presidente José Antonio Kast, haciendo referencia a que podrían parecer más a un club de fans de Donald Trump que una verdadera medida contra el crimen organizado.
4: A mí más me parece un club de amigos, un club de fans de Donald Trump. Hasta el minuto eso es lo que hemos visto, una puesta en escena, pero concretamente no sé cómo esto va a ayudar a perseguir a nuestros delincuentes y a nuestros narcotraficantes que queremos tener en la cárcel. No sé cuántos narcotraficantes menos vamos a tener en las poblaciones después de esta firma. Desconozco realmente cuál es el alcance de lo que se firmó. Hasta el minuto más parece un club de amigos, un club de fans de Donald Trump. No, en concreto no sé qué significa.
5: Ante la preocupación de suscribir a un compromiso desconocido, el Comité de Senado Socialista, PPD Liberal, solicitó una cita al canciller Francisco Pérez Mackenna, justamente el Senado, para explicar los efectos que podrían existir para el país. Sobre esto habla el senador PS, Juan Luis Castro.
7: Nosotros, como Comité del Partido Socialista, PPD Liberal, hemos resuelto citar al canciller chileno a una sesión especial del Senado en la cual explique los términos exactos en los cuales se ha adherido a este denominado escudo de las Américas y los alcances que pueda tener o no respecto a la soberanía de Chile sobre sus mecanismos de defensa en todo lo que implica la lucha contra el narcotráfico y el crimen organizado.
5: La citación al ministro de Relaciones Exteriores al debate sobre el escudo de las Américas busca así dilucidar y descartar de manera rápida cualquier tipo de controversia, duda o revuelo asociado a la suscripción a este acuerdo.
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1: Una denuncia de la Dirección Regional del Maule de Serna Pesca dio cuenta de 57 pingüinos muertos en distintos sectores costeros de la región entre el 12 y el 15 de septiembre. Según datos preliminares, la acción apunta a un eventual delito de maltrato o crueldad animal. Entre esos días, funcionarios del organismo realizaron inspecciones durante 4 jornadas en aproximadamente 2 kilómetros de costa de Chanco y durante el operativo encontraron ejemplares que presentaban buena condición muscular y un estado de descomposición incipiente. A partir de los datos recopilados, desde Serna Pesca indicaron que los pingüinos podrían haber muerto por enmalle frente a la gran actividad pesquera que se realiza en el sector. Ante la sospecha de una posible interacción con actividades pesqueras, Serna Pesca solicitó una orden de investigar a través de la Brigada Investigadora de Delitos del Medio Ambiente de la PDI, para así establecer la circunstancia de la muerte de los pingüinos e identificar eventuales responsables.
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1: Largas filas y esperas bajo la lluvia de adultos mayores para recibir tarjetas gratuitas de transporte generaron críticas en Concepción. Desde el municipio explicaron que habilitaron asientos al interior del recinto y llamaron a acudir a próximas fechas en respectivas delegaciones.
0: La región de Antofagasta.
1: Carabineros incautó más de 300.000 cajetillas de cigarrillos de contrabando avaluadas en 800 millones de pesos tras fiscalizar un camión en la Ruta 5 Norte. El conductor fue detenido en este sector de Antofagasta.

0: La Organización para la Cooperación y el Desarrollo Económico, OCDE, actualizó las proyecciones de la perspectiva económica global, esperando una desaceleración en la actividad económica con un PIB del 2,9% en comparación al 3,4% de crecimiento registrado durante 2025. En cuanto a los efectos para Chile, se espera que el PIB baje de un 2,5% a un 1,7% este año. Las causas varían, desde las alzas en los costos de energía, las condiciones internacionales, las dificultades para crear cupos de trabajo para la nueva fuerza laboral, a las políticas financieras locales, que están moderando el nivel del consumo. Según el informe, los efectos en el crecimiento se darán a causa de la volatilidad en contexto de geopolítica, el impacto de fenómenos climáticos como el Niño y los cambios para las nuevas restricciones arancelarias de bloques económicos, como explica Viviana Béjar, docente investigadora de Faro UDD.
1: El primero, el más importante, es el mayor costo de la energía que ha tenido últimamente debido a los conflictos internacionales y la poca facilidad que ha tenido para transportarse. Además de las condiciones financieras internacionales que están más restrictivas, con tasas de interés más altas, y una política fiscal nacional, local, que está más ajustada, más apretada, estos elementos en conjunto están moderando tanto el consumo como la inversión.
0: En Estados Unidos se espera que el PIB no supere el 2,2% este año y se espera una baja de 0,1 puntos porcentuales en 2027. En cuanto a China, disminuirá de 4,5 a 4,2% en 2027. Sin embargo, se espera que el euro crezca un 1%, tanto este como el próximo año, gracias a la estabilización energética y nuevos programas de defensa. Pese a las cifras, el informe destaca que el desarrollo de inteligencia artificial y la exportación de materiales semiconductores han amortiguado el impacto negativo del rubro energético. Un río atmosférico extremo traerá más de 300 milímetros de lluvia y fuertes vientos al país. El agua ya comenzó a caer en ciertas zonas, por lo que SENAPRED mantiene alertas tempranas preventivas en varias regiones e insta a evacuar de inmediato ante la eventual emisión de mensajes del sistema SAE. Ornella Mellado nos da cuenta de esto en el siguiente informe.
2: Un río atmosférico de categoría extrema afectará diversas zonas del país con precipitaciones que podrían superar los 300 milímetros de agua y fuertes rachas de viento. Ante este escenario, los organismos de emergencia mantienen vigilancia continua por posibles anegamientos, crecidas de ríos y remociones en masa. Al respecto, el profesional de SENAPRED, Ricardo Folch, explicó que recibir una alerta SAE confirma la existencia de una amenaza real en la zona. Por ello, enfatizó que la población debe evacuar de forma inmediata y sin dudar, acatando las instrucciones oficiales.
3: ¿Recibiste una alerta SAE en tu teléfono? Eso significa que la autoridad ha evaluado un peligro real cercano a tu ubicación. El sistema de alerta de emergencia SAE está diseñado para avisarnos a tiempo y salvar vidas. Cuando recibes la alerta, debes evacuar de inmediato. Cada segundo cuenta. Confía en el mensaje, sigue las indicaciones de la autoridad y ponte a salvo. Tu seguridad y la de tu familia son la prioridad.
2: Para responder a contingencias, SENAPRED mantiene activas alertas tempranas preventivas en distintas zonas. La medida rige en O'Higgins y Los Lagos por evento meteorológico, en la Araucanía a raíz de fuertes vientos y en la provincia de Última Esperanza por precipitaciones. Desde las autoridades reiteraron el llamado a la prevención, instando a la comunidad a limpiar canaletas, revisar techumbres, evitar transitar por sectores cordilleranos o zonas inundables y permanecer atentos a los reportes oficiales mientras persistan los efectos de este temporal.
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0: Ocho familias de la comunidad indígena Puemayén en Purranque que fueron beneficiadas con dos pozos profundos equipados con paneles solares y estanques, iniciativa conjunta de CONADI y el municipio para asegurar agua y riego productivo. Eso es todo por el momento, nos encontramos en la siguiente edición de noticias.
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1: Claro que sí, bienvenidos en esta primavera con lluvia. En este día miércoles 23, son las 13 horas con 16 minutos. Es momento de escuchar lindos recuerdos que tenemos programado para usted que nos escucha acá a lo largo y ancho de la provincia de Arauco, pero también a través de www.nahuelbutafm.cl para todo Chile. 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Todo el amor del mundo. Son las 13 horas con 18 minutos.

Ya son las 13 horas con 25 minutos. ¿Qué nos dice la Dirección Meteorológica de Chile? Nos habla que durante esta tarde vamos a tener agüita, lluvia, con viento entre 40 a 60 kilómetros por hora, ráfagas de viento. Eso es lo que nos muestra la Dirección Meteorológica de Chile. Una máxima de 14 grados. 13 grados tenemos a esta hora. Por la noche, cubierto lluvia con viento entre 40 a 60 kilómetros por hora. Para el día jueves, mañana, en la madrugada, cubierto lluvia con viento entre 25 a 40 kilómetros por hora, ráfagas de viento hasta 50 kilómetros por hora. Por la mañana, cubierto lluvia con viento entre 25 a 40 kilómetros por hora. Por la tarde, nublado, chubascos, probable tormenta eléctrica, máxima 14 grados. Podemos decir que como que va terminando la lluvia, ¿no? Por la noche, nublado y chubascos, podemos decir tan intensas. Durante la tarde, noche y mañana en la madrugada, por la mañana, harta agüita. El viernes 25, nos aparece nublado con pizca de sol, máxima 17 grados, nubosidad parcial. Nos da un descanso. El sábado aparece nubosidad parcial en la mañana, por la tarde nublado, chubascos débiles, máxima 18 grados, por la noche nublado y chubascos débiles. El día domingo aparece nublado con pizca de sol, por la tarde nublado, chubascos débiles, máxima 17 grados, nublado y chubascos débiles por la noche, es lo que nos reporta la Dirección Meteorológica de Chile. Estamos recordando, estamos junto a ustedes. Son las 13 horas con 27 minutos, 13 horas 27 minutos. Estamos en diferentes puntos, claro que sí. 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Escuchamos a Salvatore Adamo a esta hora, cuando ya son las 13 horas con 28 minutos.

0: 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Gracias por estar con nosotros acá a través de su radio Nahuel Buta FM. Sabe que Serfocon Maquinaria Pesada nos va informando que tenemos deportes, hay básquetbol. Le quiero agradecer la información que nos está llegando. Tenemos básquetbol. Básquetbol este fin de semana, este día viernes 25, hay partidos acá en el Polideportivo. Vuelve nuevamente el básquetbol. Viernes 25 de septiembre a las 19:30 horas, Universitario versus Colico Sur se van a enfrentar en este campeonato, fase playoff, ¿ya? De la final del básquetbol en Curanilahue. Damas o juego, no, senior, son senior, Universitario versus Colico Sur. El siguiente partido a las 21 horas, Navidad versus Huillines también en senior. Es el partido que se va a dar este fin de semana, el día viernes. De turno va a estar San Patricio. Le cuento que el día sábado, 26 de septiembre, vamos a tener partido de playoff también desde las 16 horas. Juveniles, Colico Sur versus Básquet Arauco. También otro de los partidos, juvenil también, Universitario versus Ramón Freire a las 18 horas. A las 19:30 horas, Huillines versus Universitario. Todo competidor. Y cierra la fecha del básquetbol este día sábado a las 21 horas, Básquet Arauco versus Club Deportivo Navidad, ¿ya? Todo competidor. Esto acá, de turno va a estar Colico Sur en la Asociación de Básquetbol, ¿eh? Muchas gracias al presidente ahí, don Walter Figueroa. Gracias por la información, por lo que vamos a tener este fin de semana. Serfocon Maquinaria Pesada nos va informando de lo que pasa con el deporte. 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Un chileno nos viene a acompañar en los recuerdos, Antonio Prieto. 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

Ya son las 13 horas 45 minutos. Compartiendo a esta hora de la tarde, día de lluvia, a tener esa precaución para quienes conducen a esta hora de la tarde. Sabemos que tenemos bastante taco, ¿no? En diferentes puntos, así que a conducir con precaución. 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Seguimos recordando junto a Emilio José a esta hora. Sí, cuando ya son las 13 horas con 46 minutos.

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Ahí estaba Janet. ¿Por qué te vas, ah? ¿Por qué te vas? Escuchamos ahí estar las viejitas pero lindas canciones. Le voy contando que cerraba su botillería y banda de la subió a un auto a la fuerza, que se sabe del secuestro a trabajadoras de Independencia. Es una víctima de 36 años que fue abordada por un grupo de desconocidos subiéndola a la fuerza a un vehículo, esto en la capital. Hechos delictuales, ¿eh?, que aparecen. También vamos viendo que el PIB nacional cae a un 0,2% en el segundo trimestre por caída en 7 regiones. Antofagasta lidera la contratación regional con menos 6,3%. Vamos viendo otra información. Sabe que el Congreso despacha, dice, proyecto que declara el 7 de enero como Día de la Amistad Chilena-Palestina. Entonces el 7 de enero de este 2027 será Día de la Amistad Chilena-Palestina. 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Y nosotros seguimos compartiendo lindos recuerdos. Juan

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1: 14 horas. 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

Muy buenas tardes, queridos amigos y hermanos en Cristo Jesús. Hoy el Señor nos acompaña con un día muy, muy, muy lluvioso, pero es bueno para regar la tierra y tener frutos abundantes también en tiempo de cosecha. Por eso, que la lluvia no nos impida. Yo creo que al revés, hoy día hay más en casita, así que a lo mejor pueden sintonizar y nos acompañamos un rato escuchando lo que el Señor quiere de nosotros. Por eso les invito a compartir con mucho ánimo, con mucha fe, nuestro programa que lleva por título La Fe para un Mundo Mejor. Y con nuestro tema más específico, Jesucristo, Camino, Verdad y Vida. Lo hacemos en el nombre del Padre, y del Hijo, y del Espíritu Santo. Señor Jesús, hoy queremos acercarnos a ti con un corazón sencillo y creyente. Muchas veces buscamos signos, queremos respuestas. Necesitamos comprender aquello que nos sucede y deseamos experimentar tu presencia. Tú sabes, Señor, cuáles son nuestras preocupaciones, nuestras enfermedades, nuestros dolores, nuestras dificultades, pero también nuestras esperanzas. Enséñanos a descubrir que el verdadero milagro no consiste solamente en que cambien nuestras circunstancias, sino que nuestro corazón pueda encontrarse contigo. Danos una fe capaz de confiar cuando no comprendemos. Una esperanza capaz de esperar cuando todo parece difícil y un amor capaz de reconocer tu presencia en medio de nuestra vida. Que al contemplar los milagros del Evangelio podamos descubrir tu rostro misericordioso. Que comprendamos que tú no eres un Dios lejano, sino el Dios que se acerca, que toca nuestras heridas, que levanta al caído, que perdona al pecador y que ofrece a todos la vida eterna. Señor Jesús, aumenta nuestra fe, abre nuestros ojos para descubrir tus signos, abre nuestros oídos para escuchar tu palabra, abre nuestro corazón para recibir tu amor, y ayúdanos a ser también nosotros signos de tu amor para los demás. Amén. Escuchemos el primer tema musical de hoy día.

Bien. La semana pasada iniciamos el tema hermoso de los milagros, signo del amor y de la salvación. De eso estuvimos conversando. Y dijimos que los milagros son signos que nos conducen a una realidad más profunda, no solo pensar en el puro signo. Jesús nos quiere enseñar que Él es Señor de la vida, Señor de nuestras vidas, y que quiere restaurarnos en cuerpo y en alma, es decir, nos quiere salvar completamente. Y que detrás de cada milagro encontramos un mensaje. ¿Y cuál es ese mensaje? Dios está aquí, entre nosotros, en el mundo, en el reino que Él que ya instauró, que no está completo, pero que ya está instaurado entre nosotros. Dios no abandona al ser humano, y eso es algo que nosotros lo tenemos muy claro. Podemos pasar por momentos bien oscuros, pero siempre llega un momento de claridad. Y también que el reino de Dios ha llegado. Ya está entre nosotros, como decía. Y que en Cristo comienza una vida nueva. Y sobre todo algo muy importante, que el centro de nuestra fe es Jesucristo y no los milagros. Lo vimos, ¿cierto? Que vana sería nuestra fe si creyéramos que son los milagros los que nos salvan. Y no es así. Es Jesucristo a través de algunas herramientas, de camino, de mensajes que usa Él para revelarnos y mostrarnos el amor del Padre. Esa es nuestra fe. Por lo tanto, los milagros nos invitan a la fe en Cristo Jesús, en su reino y en la salvación eterna. Podríamos decir entonces que el mayor milagro que debemos esperar es la salvación que Dios ofrece en Jesucristo. Una persona puede recuperar la salud y algún día volverá a morir, ¿cierto? Cuando conversábamos la semana pasada que alguien ha tenido un accidente o algún problema muy, muy grande en su vida y realmente se ha salvado y piensa que ha sido por un milagro, está bien. Qué bonito. Hay que agradecer a Dios por eso. Pero eso no significa que no va a morir. En cambio, cuando se recibe un milagro y se sabe que es la presencia de Dios Padre en su Hijo amado, el Señor Jesús, recibe una vida que trasciende la muerte, que va más allá, porque estamos de paso, como decimos siempre, pero tenemos una vida que es eterna y que es hermosa, y para eso estamos llamados, para ir hasta esa vida. Bueno, hasta aquí llegamos la semana pasada. Ojalá que se acuerden un poquito de lo que conversamos. Por eso, en uno de los textos, Jesús le dice a Marta: yo soy la resurrección y la vida. El que cree en mí, aunque muera, vivirá. Entonces, el milagro apunta hacia algo mucho mayor. Jesucristo viene a transformar al ser humano desde dentro y puede sanar también nuestro cuerpo, pero también quiere sanar nuestro corazón y puede con eso, cierto, liberar nuestras circunstancias. Pero lo que el Señor Jesús quiere sobre todo es liberarnos del mal, prolongar nuestra vida terrena, y nos quiere regalar la vida eterna.
veamos una cosa nueva, a ver, no nueva, pero que a ver, no, a lo mejor no la tomamos muy en cuenta. Los milagros en nuestra vida cotidiana, los milagros en el día a día. A veces podemos pensar, en mi vida nunca he visto un milagro, o en mi vida nunca ha sucedido un milagro. Quizás necesitamos aprender a mirar con otros ojos. Un milagro no necesariamente tiene que ser espectacular, ¿cierto? Que me salvé de esto, que me salvé de lo otro, que me curé de esta enfermedad, que recuperé esto que yo había perdido en mi vida. Hay signos de Dios que aparecen silenciosamente en el día a día. Pensemos en una persona que después de años y años vuelve a perdonar. Podríamos hablar de un milagro y no pasó nada extraordinario, solamente que Jesús fue trabajando ese corazón interiormente hasta que se abrió para dar el paso y ser capaz de perdonar. También podríamos pensar en un matrimonio que logra reconstruirse. Hoy día los matrimonios duran poco, sobre todo los más jóvenes. Los matrimonios antiguos era para toda la vida, aunque fueran muchos años y la vida matrimonial no fuera muy simpática, muy agradable. Pero decía por los hijos. Hoy día, con hijos o sin hijos, los jóvenes, cuando se dan cuenta que simplemente no pueden caminar juntos, se separan. Pero qué lindo es cuando, incluso separados, algo va pasando por sus corazones, por su mente, y les hacen recordar lo más positivo que lo negativo. Y logran de nuevo volver a reconstruir su lazo de vida, su lazo de amor. Ese es un verdadero milagro. ¿Por qué? Porque ahí los dos tuvieron que ceder un poco. No es tampoco algo que nació así espectacular y de la noche a la mañana dijeron, ya, yo voy a volver con mi esposo o voy a volver con mi esposa. Es un trabajo interior de pensar, de repensar, de evaluar y de ver lo positivo, lo negativo, lo que a mí me corresponde, cómo yo actué, a lo mejor eso dificultó, o cómo lo hizo el otro y el otro también hizo que las cosas fueran difíciles. Pero cuando se piensa de esa manera, se logra reconstruir ese lazo de amor infinito que es el matrimonio. Y qué lindo cuando se logra, qué lindo es. Bueno, otro ejemplo: una persona que abandona una vida de adicción y comienza nuevamente. ¿Se acuerdan lo que yo les contaba la semana pasada? Ese matrimonio que yo conocí, que estaban tan metidos en la adicción del alcohol los dos, y fueron capaces de reconstruir su vida, tener un hogar decente, no como en el que vivían, sacar a sus hijos adelante. Realmente Dios misericordioso actúa con esos hijos que les va mal en la vida y que a veces han perdido la dirección. Pero también esa persona tiene que poner de su parte un poquito. El Señor pone la mayoría, siempre decimos nosotros, el 99% lo pone Dios, el 1% lo ponemos nosotros. A veces ese 1% también es difícil, no se pone. Pero qué bonito es cuando una persona es capaz de dejar su adicción. Y eso es un verdadero milagro, pero ese es el acompañamiento misericordioso de Jesús, de Dios Padre, que no quiere que se pierda su hijo, que no se pierda ninguno. Otro ejemplo: un joven que recupera la esperanza.
hay chiquillos jóvenes que están depresivos, que no le hayan sentido a la vida, que dejan de estudiar y no quieren seguir porque no vale la pena y porque hay dolores a veces muy grandes en sus corazoncitos que no han sabido decirlos, contarlos y se los han guardado. Pero cuando son capaces de meditarlo, ponerlo en las manos del Señor, el Señor va también actuando de a poquito en esos corazones hasta que recuperan la esperanza. Otro ejemplo, una familia que permanece unida en medio de una enfermedad. Qué bonito es esto cuando a uno de las personas del matrimonio le toca atender al otro que está enfermo y lo hace con respeto, con cariño, porque es su pareja, es su media naranja, como se dice, ¿cierto? Y no le importa su trabajo, incluso después del trabajo se preocupan de estar atentamente todo su tiempo libre que tienen y dedicarlo a esa persona que está enferma. Eso es un ejemplo de unidad, un ejemplo de amor muy grande, pero también un ejemplo para los que la familia que ve eso, los hijos que ven eso, aprenden también a saber que así es la vida, que hay que ayudarse el uno al otro para poder tener una vida bonita. También podría ser una persona que después de haber sufrido mucho vuelve a sonreír. A veces es al revés, una persona está sufriendo tanto, pero aparentemente vive una vida contenta, alegre, se sonríe por todo, pero por dentro va la procesión, como decimos nosotros. Creo que esa persona sufre el doble porque no es capaz de reconocer su dolor y poderlo explayar. Bueno, pero también un corazón que descubre nuevamente a Dios. Aquí yo siento los hijos nuestros que nos acompañaron o que los hicimos a lo mejor acompañarnos durante nuestras vidas de fe hasta que llegaron a los 13, los 14 años. Y de ahí ya empezaron a decir que no querían religión, que no querían ir a la iglesia. En fin, se van apartando de a poquito. Y llegan a ser adultos que no, que ahora ya no, yo voy a volver, rece por mí. Esas cosas que siempre dicen los hijos. No se preocupe si yo algún día voy a volver. Pero no pasa mucho. Y uno tiene una penita así grande en el corazón porque dice, pucha, cómo me gustaría que mi hijo, que mi hija, que mis nietos, que mis nietas conocieran la alegría de sentirse cerca del Señor Jesús. Si sintieran esa alegría, nunca lo dejarían. Pero qué lindo es entonces cuando de repente esos hijos nuestros, esos nietos grandes ya, también tienen sus hijos. Y se les ocurre que quieren bautizar a sus hijos o que quieren que sus hijos reciban un sacramento, otro sacramento, y ahí vuelven. ¡Qué hermosura es! Ojalá todos los hijos pudieran volver nuevamente a Dios Padre, al corazón de Dios, a través de su Hijo Jesucristo. Todo esto puede convertirse en signo de la acción de la gracia de Dios sobre esos hijos. Si está la gracia de Dios en ellos, todos estos ejemplos que hemos puesto pueden volver al Señor. Y eso no significa que debamos llamar milagro a cualquier acontecimiento positivo. Significa que estamos llamados a descubrir la acción de Dios con discernimiento, humildad y fe. Lo que yo decía, poner todos nuestros dolores en el corazón de Jesús, en las manos de Dios, pensar cuál ha sido mi parte negativa, comprometerme a superarla y hacerlo con humildad, hacerlo con fe. Entonces, a eso le llamamos también la acción de Dios,
la acción de Dios o la gracia de Dios en nuestras vidas. ¿Nos vamos a un temita musical?

Gracias, Alversio, por tan hermoso tema. Estaba lindo. Bueno, después de este tema del milagro, pero qué bonito, dice que se haga tu voluntad y que todo tiene su tiempo. Si ya pensamos en eso, estamos discerniendo con mucha humildad y con mucha fe frente al Señor para algo que le estamos pidiendo. Bueno, vamos a ver ahora qué milagro necesito pedir hoy al Señor en mi vida. Cada uno de los que está escuchando, si tuviera que pedirle un milagro al Señor, ¿qué le pediría? Capaz que sea una sanación, quizás es una reconciliación, o será recuperar la esperanza, será aprender a perdonar. Y podríamos contestarnos, ¿cierto? Si se lo pido, como nos decía el texto, con discernimiento, con humildad, con fe, pero pensando que siempre se haga la voluntad de Dios y que no es cuando yo quiera, porque el Señor es el dueño de la vida y del tiempo. Entonces, a lo mejor yo recupero lo que le estoy pidiendo. Pero para eso, soy capaz de confiar en Dios, incluso cuando mi oración no recibe la respuesta que esperaba. A veces esperamos tanto en la oración, y es una oración reiterativa. Yo pienso siempre que canso al Señor pidiendo siempre lo mismo, y no hay respuesta. Pero eso significa que pierdo la fe si no recibo la respuesta que yo quiero. Me estoy acordando de Santa Mónica, la mamá de Ignacio de Loyola, cuando rezaba tanto, tanto por su hijo para que se convirtiera, y pasaron años. Y cuando pasó tanto, tanto tiempo y llegó la respuesta, llegó con creces. San Ignacio llegó a ser un doctor de la iglesia. Primero se convirtió, por supuesto, porque buscaba por todos lados la fe en su vida y nada le respondía a su inquietud, a lo que él quería. Finalmente sí se encontró con el Dios de la vida. Y su respuesta fue tan completa, tan auténtica, que llegó a ser un sacerdote. Después conformó una congregación y llegó a ser, como digo, un doctor de la iglesia, un gran hombre. Es decir, todo lo que pidió su mamá años, años, años, años, se le dio, y se le dio con creces. Y a veces la vida simple y sencilla de cada uno de nosotros pasa eso. Uno está pidiendo algo que a lo mejor no es tan grande, y cuando el Señor responde, responde mucho más allá de lo que uno esperaba. Y eso a uno la deja como pensando mucho qué grande y qué misericordioso es el Señor frente a las criaturas tan pequeñitas como somos nosotros. Bueno. ¿He reconocido alguna vez un signo de Dios en mi propia historia? ¿Qué cosas pensamos que de nuestra vida personal ha tenido una respuesta grande de parte de Dios? Creo que todos tenemos esa experiencia, pero a veces no la compartimos. Nos da vergüenza decirlo, pero es bueno. Sobre todo cuando se vive la fe en comunidad, es bueno compartir los signos de Dios en nuestras propias historias. ¿Estoy buscando solamente los milagros de Dios o estoy buscando al Dios de los milagros? Buena pregunta.
Esta pregunta es muy importante, porque a veces podemos buscar solamente lo que Dios nos puede dar, y entonces somos hijos pidigüeños, pedimos. Pero cuando recibimos ni siquiera somos capaces de dar gracias. Y si no recibimos, tampoco somos capaces de dar gracias. Gracias, Señor, porque no me lo diste, tú sabrás por qué. Será cuando tú quieras. Al revés, pues siempre a veces nos alejamos. Ojalá que nunca sea el caso ese. Pero Jesús nos invita a buscar, ante todo, buscar a Jesús, a Él. Porque con Él la vida no puede ir mal. Con Jesús todo se da bien, pero hay que buscarlo a Él. ¿Cómo puedo convertirme yo en un signo del amor de Dios para alguien que está sufriendo? Buena pregunta. Si yo necesito un signo de Dios en mi vida, porque lo necesito realmente, porque estoy como muy atribulada, problemada, pero ¿y yo puedo ser un signo del amor de Dios? ¿Del amor de Dios para alguien que está sufriendo? Yo digo que sí, a través de una visita, cuando se va a ver un enfermo, una persona que está sola, alguien que hace mucho tiempo que sabemos que no puede salir de su casa, no está enferma, pero ya no puede caminar, no puede salir y se puede llegar a su casa. Eso es un signo del amor de Dios que mueve a la persona y es capaz de llegar a la otra que está sufriendo. Porque quizá el milagro que Dios quiere realizar hoy en esa persona necesitada, sola, pasa por nuestras manos. Está en nuestras manos, está en nuestra voluntad. Es cosa que nosotros queramos acercarnos. Entonces sí, también nosotros podemos ser milagros para otro. Y también uno tiene que ser tan agradecida de Dios que sea capaz de reconocer en el día a día el milagro que Dios nos hace, es decir, la manifestación de su amor en nuestras vidas diarias. Yo siempre digo, el hecho de amanecer con vida, de abrir los ojos, de darme cuenta que respiro, que me puedo mover, que puedo pensar, eso ya es un milagro del amor de Dios. Porque es gratuito, porque yo no tengo nada que ver ahí, solamente Dios quiere hacer eso. ¿Y cómo entonces no dar gracia? ¿Cómo no bendecir? ¿Cómo no alabar al Dios de nuestras vidas? Bueno, entonces, hoy hemos descubierto que los milagros no son simplemente acontecimientos extraordinarios, ¿cierto? Sino que son signos del amor de Dios, signos de la misericordia de Dios, signos del reino de Dios y signos de la salvación de Dios. Es decir, un milagro es Dios mismo en nuestra vida. Ese es el verdadero milagro. El que cree en Dios, el que busca a Dios, el que se arrodilla ante Dios, el que le clama a Dios, el que le bendice, el que le alaba, tiene el milagro en su vida diaria. Ojalá que lo entendamos así, ojalá que lo vivamos así. Todos estos milagros del amor, de la misericordia, del reino, de la salvación, nos conducen, es decir, los encontramos en una persona, en Jesucristo, porque Él es realmente el signo del amor, de la misericordia, del reino y de la salvación. Por eso cuando pidamos un milagro, pidámoslo con fe, pero también con humildad. Y podemos decirle, Señor, yo te presento mi necesidad, confío en tu poder y en tu misericordia, pero sobre todo, confío en ti. Porque la fe no consiste solamente en creer que Dios puede hacer algo extraordinario. La verdadera fe consiste en creer que Dios
permanece con nosotros, incluso cuando no sucede aquello que esperábamos. Y quizás el milagro más profundo sea descubrir que aún en medio de la dificultad no estamos solos. Nunca estamos solos. Eso es muy bueno, que seamos capaces de descubrirlo todos los días. Cuando estoy con momentos de enfermedad, de dolores, no estoy sola. Dios camina conmigo, está conmigo. Cuando estoy en medio de problemas, incluso económicos, Dios está conmigo, no me deja sola. Porque Cristo camina con nosotros, Cristo sostiene nuestra vida, Cristo nos llama a levantarnos y nos ofrece la salvación. Vamos a otro tema musical para ya volver un poco a cerrar este tema de hoy día.

Bien, ya estamos llegando al final de este tema de hoy. Y hemos descubierto que el reino de Dios constituye el corazón de la predicación de Jesús. Pero hemos descubierto algo todavía más profundo. El reino de Dios ya ha comenzado en Jesucristo y nosotros estamos llamados a ser sus testigos. Ojalá que esta semana podamos mirar nuestra vida con ojos de fe y descubrir que Dios sigue obrando y que allí donde haya dolor, haya enfermedad o desesperanza, nosotros podamos ser instrumentos mediante los cuales Dios haga presente su amor. Que ese sea el verdadero milagro que hayamos logrado en estas dos semanas, entender que tenemos que buscar cada día al Señor, amarle y servirle. Les invito a que terminemos este encuentro entonces poniendo nuestra vida y nuestro mundo en las manos del Señor. Señor Jesús, tú que recorriste los caminos anunciando el reino de Dios, tú que escuchaste el clamor de los enfermos, tú que levantaste a los que habían perdido la esperanza, tú que perdonaste a los pecadores, tú que devolviste la dignidad a quienes eran rechazados, hoy acudimos a ti con nuestra propia vida. Mira, Señor, nuestras heridas y nuestros dolores. Mira nuestras familias. Mira a quienes están enfermos. Mira a quienes se sienten solos. Mira a quienes han perdido la esperanza. Mira a quienes lloran en silencio. Mira a quienes necesitan una palabra de consuelo. Te pedimos, Señor, que realices en nosotros el milagro de la fe, que podamos confiar en ti cuando no entendamos el camino. Realiza en nosotros el milagro del perdón. Haznos capaces de perdonar a quienes nos han herido. Realiza en nosotros el milagro de la esperanza. Levanta nuestro corazón cuando las dificultades

dificultades nos hagan caer. Realiza en nosotros el milagro de la conversión. Ayúdanos a abandonar a aquello que nos aleja de ti. Y si es tu voluntad, Señor, concede también la sanación a quienes hoy necesitan de ella. Pero sobre todo, danos la gracia de descubrir que el verdadero milagro es encontrarnos contigo. Que nunca busquemos solamente tus dones, sino que aprendamos a buscarte a ti, porque tú eres el camino, la verdad y la vida. Tú eres nuestra esperanza, tú eres nuestra salvación, y en tus manos ponemos nuestra vida, nuestra familia y nuestras necesidades. Santa María, Madre de Jesús, intercede por nosotros y enséñanos a confiar siempre en tu Hijo. Que podamos salir de este encuentro con un corazón renovado y con la certeza de que Dios continúa actuando en nuestra historia. Amén. Solo quiero agradecer esta tarde al Señor en primer lugar por ayudarnos a entender lo que tenemos que hacer con nuestras vidas para acercarnos a Él. Agradecer a todas las personas que nos hemos acompañado en este encuentro y agradecer la vida de cada uno de nosotros, la vida de nuestras familias, también la vida de nuestra comuna. Que el Señor nos bendiga a todos. En el nombre del Padre, del Hijo y del Espíritu Santo. Amén. Nos vemos la próxima semana, si Dios así lo quiere.

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1: 15 horas.
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Muy buenas tardes, bienvenidas y bienvenidos a nuestro espacio en familia. Llegó el invierno de nuevo, harta agüita, harto viento, ¿cierto? Llegó de nuevo y eso que estamos ya viviendo el día 23 de septiembre. Estamos en primavera ya, pues, así que estas son lluvias primaverales, pero en realidad parecen de invierno. Así estamos comenzando nuestro espacio con muchas ganas de que usted lo pase muy bien, ¿cierto? Y que disfrute de nuestra compañía. Y como siempre, después de nuestra portada musical, saludamos a nuestros auspiciadores.

Ahí estaba Américo, que levante la mano. Hay que levantarla, ¿cierto? De repente. Para saludar, para hacer una seña, puede ser. A esta hora estamos junto a nuestros auspiciadores. 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

Ya son las 15 horas con 17 minutos y medio. Pasa el tiempo, pasa la hora y nosotros aquí para acompañarle mientras llueve o se calma un poco, ¿cierto? Nosotros le acompañamos con buena música donde quiera que usted se encuentre, en su local comercial, en su oficina, en su empresa, en su hogar. Las personas que están hospitalizadas y que tienen la posibilidad también de escucharnos, le enviamos nuestro saludo, nuestro cariño, ¿cierto? Nuestros deseos de que tengan una pronta y feliz recuperación. También la saludamos a usted, abuelita, abuelito, que a lo mejor está solito en algún lugar y nos está escuchando y somos su compañía a esta hora. Reciba todo nuestro cariño, nuestras buenas vibras y, por supuesto, la mejor música.

Así hemos llegado al momento de nuestra pausa, claro, pues si se pasa la hora, pues si no, no somos que vamos a quedarnos ahí pegados, ¿cierto? Avanza y avanza la hora, así es que ahora usted disfruta del siguiente tema y luego vamos a nuestra pausa comercial y regresamos con usted y con nuestros auspiciadores. Espérenos.

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2: Ya estamos de vuelta, estamos listos para seguir con nuestro segundo bloque de su espacio en familia, con la buena música y con los auspiciadores a quienes mencionaremos en el próximo espacio.

23 minutos y medio faltan ya para las 4 de la tarde. Ahí estaba Maybooth con un poquito más de amor. 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Y nosotros junto a ellos compartimos a esta hora nuestra música.

la buena música a esta hora para saludar también a quienes hoy están de cumpleaños, de aniversario, de matrimonio, de pololeo o celebrando algo especial. Para don Alfonso Vázquez, para don Segundo Alfonso Vázquez, que hoy está de cumpleaños. Muchas felicidades para don Alfonso, sabe que lo queremos mucho, lo echamos de menos hoy día. No se quiso venir a mojar, le hace mal el agua. Saludos, cariño para él, que lo pase lindo, ¿cierto? El viernes le vamos a celebrar el cumpleaños, así que se espere hasta el viernes. Y también para quienes están de onomástico hoy día, Lina y Lino. Para don Lino Alarcón, papá, y Lino Alarcón, hijo, saludos cariñosos para ellos. Y si usted tiene una Lina en casa o un Lino, envíele su saludo porque hoy está de santo. Así que muchas, muchas felicidades para los Lino y las Lina. Yo tengo una amiga de hace muchos, muchos años que no la veo. Lina Machuca Silva, de Talcahuano. Así que si por casualidad está online escuchándonos, que reciba un abrazo, un besito de mi parte y, por supuesto, mis mejores deseos de que lo esté pasando muy bien. Así que para la señorita Lina también. Y así, ¿cierto? No la he visto hace un montón de años, pero la recuerdo con mucho cariño. Tengo lindos recuerdos de ella. ¿Y usted? ¿Usted también tiene alguna persona por ahí a quien saludar o recordar en este día? Bueno, aproveche de saludarla y desearle lo mejor porque es su cumpleaños. Así que muchas felicidades para cada uno de ustedes y nuestra música, que a esta hora es su mejor compañía.

¿Qué voy a hacer con mi amor? Darlo, ¿cierto? No queda de otra. Nos vamos, ha llegado la hora de despedirnos. Románticamente nos vamos. Saludos para María Barra, que me llamó ayer. Me llama justo cuando no estoy, esa muchacha. Así que un saludo grande para mi cuñada, que está en Chillancito, ¿cierto? Que me llame cuando estoy, pues no cuando no estoy. Ahora me voy para la casa. Si lo quiere intentar, mi teléfono hoy día por lo menos estaba funcionando bien, así que no creo que se haya echado a perder justo ahora. Claro, no, sí, pues no me va a llamar al tiro porque ahora tengo que esperar a ver con quién me voy todavía, así que no me va a llamar al tiro y va a decir, ay, no me contestó y si yo no he llegado todavía. Así que nos vamos, que tengan una maravillosa tarde, ya viene la discoteca digital, las noticias, el espacio tropical y México lindo. Mañana, si Dios lo permite, ojalá que no haya mucha lluvia, nos volvemos a encontrar. Gracias por la sintonía. Chao, chao.

0: Llegamos al final de este espacio, pero quedan invitados para una próxima edición junto a Jacqueline Vera. Gracias por dejarse acompañar por La Tarde en Familia. Hasta pronto.
1: El día avanza y para que no te pierdas en el tiempo, te indicamos la hora.
0: 16 horas.
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¿Cómo están, amigos y amigas? Damos inicio oficialmente a la discoteca digital de Radio Nahuel Buta FM. Ahí escuchábamos a Don Henley, The Heart of the Matter. Así se llama esa bonita balada que teníamos en el inicio de nuestro programa del día de hoy, miércoles 23 de septiembre de este año 2026. Quedan invitados todos y todas para seguir junto a Radio Nahuel Buta FM en el 88.3 y también en www.nahuelbutafm.cl para continuar disfrutando con las canciones y la información en este espacio, la discoteca digital. 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

0: te los traemos de regreso en nuestra discoteca digital.
1: Cuatro de la tarde con 15 minutos y medio. Ahí teníamos a Sean Paul, Give It Up To Me, en la música de Nahuel Buta en la discoteca digital, en donde siempre estamos llevándoles nuestro espacio con nuestros auspiciadores. 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Seguimos con canciones, seguimos disfrutando de la música. Aquí está Maroon 5, esto se llama Sugar.

4 de la tarde con 25 minutos y medio. Ahí escuchábamos en la música a Mark Ronson junto a Bruno Mars. Eso se llama Uptown Funk. Lo disfrutabas acá en la discoteca digital de Radio Nahuel Buta, en nuestra comuna de Curanilahue. A esta hora tenemos 14 grados de temperatura y se esperan más precipitaciones. Ya vamos a estar dando a conocer algo más sobre aquello que ha sido anunciado durante esta semana, las precipitaciones para estos días. Vamos a continuar con música. Seguimos con canciones. Somos la

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0: Santi, ¿verdad que te devolvés a Medellín?
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2: Veintiún minutos y medio faltan para las 5 de la tarde. Ahí escuchábamos a Santi Bell. New Yorkina Chimba se llama esa canción, bien colombiana. A esta hora tenemos para ustedes informaciones. Un ex agente de la DEA de Estados Unidos, Jim Shedd, reveló que suelen operar en suelo chileno sin que las policías sepan de su trabajo. Shedd afirmó que la DEA siempre ha estado en Chile y confirmó haber ingresado al país en 3 ocasiones durante su labor contra el narcotráfico internacional. Señaló que las autoridades federales chilenas sabían de la presencia de los agentes estadounidenses, pero no siempre conocían el detalle de las diligencias ni acompañaban directamente las investigaciones. Ante el cuestionamiento de si estas acciones vulneran la soberanía nacional, Shedd respondió sosteniendo que esa postura o mentalidad dificulta combatir a las organizaciones criminales transnacionales. Sus declaraciones se dieron en el programa Expreso Bio Bio en el marco de la discusión pública tras la adhesión de Chile al Pacto Escudo de las Américas. ¿Qué les parece? La DEA de Estados Unidos, que uno siempre la ve en películas, que andan por ahí, no sé, en Colombia, infiltrados, están y han operado durante un buen tiempo aquí en nuestro país, de manera camuflada, sin que las policías sepan el detalle de su trabajo. Así lo ha expresado un ex agente de esta organización estadounidense, DEA, un señor llamado Jim Shedd. O sea, que pueden ingresar a cualquier país y ejecutar operaciones sin ni siquiera pedir permiso. Faltan 19 minutos y medio para que sean las 17 horas 5 de la tarde. Son informaciones a esta hora aquí en Radio Nahuel Buta. Les acompañamos desde el 88.3 en Curanilahue y también nos escuchan a través de nuestra señal en internet.

Ahí teníamos a Noche de Brujas junto a Consuelo Schuster y esa canción de Miriam Hernández, Herida. 15 minutos nos separan de las 5 de la tarde. 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

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Número de Óptica Royli Visión. 12 minutos y medio, faltan para las 5. Seguimos con canciones. Aquí está Marisela, y esto es parte de lo último que ha promocionado esta artista mexicana. Un gran éxito, Perdida en su mundo.

0: Ahí teníamos a La Sociedad. Quizás les vamos a invitar para que sigan disfrutando de nuestra música aquí en Nahuel Huta FM. Ya llega nuestra pausa. También les llevamos de regreso de la pausa los titulares de la prensa electrónica. Todo esto aquí en la discoteca digital. Continúen con nosotros en la música. Les dejamos con Ricky Martin. Esto se llama María.
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1: 17 horas.
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Ya estamos con ustedes, luego de haber escuchado ahí a Victoria Justice, You Are The Reason, aquí en la música de Nahuel Buta, en la discoteca digital. Son las 5 de la tarde con 7 minutos y medio. A esta hora, como siempre, tenemos para ustedes los titulares de la prensa electrónica. Mourinho arremete contra el arbitraje tras caída ante el Atlético en el derbi español. Organizaciones sociales plantean rechazar la idea de legislar el estado de excepción propuesto por CAST. Descubren vulnerabilidad para espiar audífonos a 30 metros de distancia con equipos electrónicos comunes. Allanamiento en el bosque deja un detenido por homicidio tras intentar huir por los techos y disparar a la PDI. Cantante Lionel Richie es intervenido del corazón y pone en vilo el resto de su gira internacional. Rusia Unida de Vladimir Putin se impone en las primeras elecciones legislativas tras el conflicto armado. Prisión preventiva para hombre acusado de intentar atacar a su madre con un serrucho. Martín Landaluz derrota a Matías Soto y sentencia la barrida de España ante Chile en Copa Davis. Geo Manz prepara ofensiva del Frente Amplio enfocada en agenda pro-empleo frente al gobierno. Estudio revela que la semaglutida logra reducir hasta un 40% los ataques de asma. Delcy Rodríguez y Donald Trump sostienen inédita reunión bilateral entre Venezuela y Estados Unidos en Nueva York. Chilevisión reestructura su área de prensa y remueve a Rafael Cavada de los noticieros del fin de semana. Hallan sin vida a una adulta mayor de 93 años en Pitufquén e investigan posible delito de robo. Betis de Pellegrini frena su racha ganadora tras igualar con Deportivo La Coruña, pero mantiene el invicto. Tribunal rechaza el sobreseimiento de Pablo Brachita en la arista del caso Papaya Gate. Ingeniero renuncia a firma de inteligencia artificial y emite advertencia sobre los riesgos de la tecnología. Encuentran cadáver apuñalado de un trabajador de la construcción en San Bernardo tras faltar a trabajar a su turno. Actor Nicolas Cage sorprende en alfombra roja con radical cambio de imagen junto a su esposa. Gobierno argentino ratifica soberanía sobre las Malvinas tras recientes declaraciones del primer ministro británico. Cristiano Ronaldo reafirma su meta de superar los 1000 goles como profesional. Detienen en Costanera Norte a conductor circulando en estado de ebriedad a 172 kilómetros por hora. Corte ordena la entrega censurada del sumario administrativo contra el defensor Providel. Subtel ordena el bloqueo de nuevos dominios asociados a sitios de apuestas en línea no regulados. Francisca Merino cierra negociación para sumarse a nuevo panel de espectáculos en televisión. Cara Cortada es condenado a 22 años de cárcel por homicidio y ataque frustrado. Irán advierte el uso de nuevas armas ante eventuales ataques de Estados Unidos en la región. Son titulares a esta hora para ustedes en la discoteca digital. Y por supuesto, los compartimos aquí en Radio Nahuel Buta FM.

Media Naranja nos decía esta gran artista mexicana, Faye. Solamente faltan 14 minutos para que sean las... No, son las 5 de la tarde con 16 minutos, eso es. Faltan 14 para que sean las 17 con 30, eso es. Bueno, es lo mismo, dicho de otra manera, nada más. Estamos aquí en Radio Nahuel Buta, llevándoles la discoteca digital, acompañados de nuestros auspiciadores. 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Con ellos estamos acompañados aquí en Nahuel Buta FM, llevándoles la discoteca digital con lo mejor de la música, canciones de ayer, canciones de hoy, en donde estrenamos y también recordamos. Y aquí vamos a recordar con este artista italiano que se hizo muy famoso a partir de su participación en el Festival de Viña del Mar. Él es Paolo Meneguzzi. Lo escuchamos con esto que se llama Aire de Fiesta.

5 de la tarde con 26 minutos. Ahí estaba Sergio Méndez con Magaleña. En la música, por supuesto, de la discoteca digital. Saludando hoy día a los Lino y las Lina. Saludos para ustedes. Aquí hay un solo Lino conocido en Curanilau, ¿eh? Don Lino Alarcón. Saludos para Don Lino, para su hijo Lino también. Hace años atrás trabajó en ENACAR, experto en prevención de riesgos, Don Lino Fernández, a quien también le recordamos con cariño, Don Lino Fernández, cuando estaba el apogeo del cargo. Saludos para quienes están de onomástico en este día. Vamos a continuar con música, seguimos con canciones. Somos Nahuel Buta en la discoteca digital.

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1: 5:39. Ahí escuchábamos a Harold Melvin and the Blue Notes, Don't Lead Me This Way, en la música. Todo un clásico que ha sido grabado en distintas versiones. Una muy buena canción que estaba presente aquí en nuestra programación, en donde también tenemos informaciones. El actor Cristian Campos exigió disculpas públicas a la directiva de Chile Actores, acusándolos de actuar con descriterio, falta de reflexión y frivolidad al tomar postura en su contra en marzo de 2025, tras la denuncia de abuso sexual en su contra, de la cual fue absuelto. Señaló que la relación con sus colegas se ha ido normalizando de forma natural al volver a trabajar en televisión, como en Reunión de Superados de Mega, afirmando que el distanciamiento inicial se debió a prejuicios o cuidado de imagen por parte de ellos. Confirmó que no mantiene ningún tipo de contacto ni relación con sus hijos Pedro y Antonio Campos, quienes en su momento respaldaron a la denunciante. Mencionó que junto a su entorno se han mantenido más bien recluidos debido al reciente fallecimiento de su cuñada Paz Ramírez. Cristian Campos, eso es, este actor que fue acusado de violación por parte de su hijastra y que fue absuelto por parte de la justicia, ahora está exigiendo disculpas públicas a la directiva de Chile Actores. Fueron muchos los actores que lo apuntaron con el dedo en aquel tiempo, año 2025. Sin embargo, a partir de la investigación realizada y los peritajes que se produjeron en esta investigación, bueno, el actor finalmente salió absuelto. Información del mundo del teatro, del cine, de la televisión, aquí en Nahuel Buta FM, en la discoteca digital. Vamos a continuar con música, vamos a seguir con canciones, aquí en la discoteca digital. Escuchamos a Juan Luis Guerra, esto se llama Soldado.

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1: Quince minutos faltan para las 6 de la tarde. 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

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Son 16. Son 13 minutos y medio los que nos separan de las 18 horas 6 de la tarde. Vamos a continuar disfrutando con las canciones aquí en la discoteca digital. Escuchamos a Paulina Rubio. Esto se llama Mío. Lo disfrutamos en Nahuel Buta FM.

Ahí teníamos la voz de Chayla Dúrcal, la hija de Rocío Dúrcal, con esa bonita balada, Tanto Amor, la versión pop, porque tiene también una versión ranchera. Nosotros, amigos y amigas, estamos despidiéndonos de la discoteca digital. Ya llegan las informaciones, nuestro espacio tropical, México lindo. Y a las 20:30 nos reencontramos al final de la jornada en Conexión 88. Muchas gracias por la sintonía, que estén muy bien. Será hasta la próxima. Chao, chao.

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1: 18 horas.
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4: ¿Qué tal? ¿Cómo están? Les saluda Carlos Maturana. Les doy la bienvenida a esta nueva edición de noticias, donde sabremos de Minsal y Fonasa, que firmaron convenio con Cajas de Chile para reducir listas de espera en OGES. Entra en vigencia la ley Valentín. Sabremos de las protecciones obligatorias en ventanas y balcones desde departamentos, desde el segundo piso en adelante. Hablaremos de la operación Nieve de Oruro. PDI desarticula banda narco que operaba desde un recinto penal en Santiago. Transportaban droga desde el norte.
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4: La ley Valentín ya fue publicada. Ahora será obligatorio instalar medidas de seguridad en inmuebles donde habiten menores de 12 años o personas de riesgo para prevenir caídas fatales en edificios. De esto nos da cuenta Camilo García en el siguiente informe.
5: Esta jornada fue publicada la ley Valentín, que obliga a proteger ventanas y balcones en edificios para prevenir caídas desde alturas que puedan terminar de forma fatal. Según el INE, entre el 2022 y el 2024, 39 niños y jóvenes menores de 18 años fallecieron a causa de caídas de esta altura, y solo entre mayo de 2025 y marzo de este año, 14 personas fallecieron por la misma causa. La senadora María José Gatica hace un llamado a poner en práctica esta ley.
6: A pesar de que hoy día ya se ha publicado la ley Valentín, que obliga en este caso a la instalación de protecciones de seguridad para ventanas y balcones en construcciones en altura, necesitamos que la ciudadanía tome conciencia de lo que significa el cuidado de nuestros niños, de los menores de edad. Y a la vez necesitamos también de que esta ley se pueda hacer efectiva lo antes posible.
5: Ahora, los departamentos que se encuentran sobre el segundo piso deberán contar con protecciones como mallas, rejas o ventanales con bloqueo de seguridad en el caso de que ahí vivan menores de 12 años o personas con riesgo de sufrir caídas. La docente de la Facultad de Derecho de la UDD entregó más detalles sobre esta ley.
7: Solamente a partir del mes de septiembre del año 2028 será exigible esta obligación a los propietarios, arrendatarios o ocupantes a cualquier título. Otro tema que me parece importante destacar, no se señala una multa específica para los efectos de sancionar el incumplimiento de esta obligación. De forma tal que deberá ser el reglamento de copropiedad de cada uno de los edificios quien deba establecer.
5: La normativa lleva el nombre de un niño que falleció tras caer desde un piso número 13 en San Pedro de la Paz.
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4: Desde el 1 de octubre, el bono Bodas de Oro subirá a 482.295 pesos por pareja tras reajustarse por el IPC. Este beneficio está destinado a matrimonios que cumplan 50 años juntos y pertenezcan al 80% del registro social de hogares. Ornella Mellado con la nota.
9: A contar del 1 de octubre, el bono Bodas de Oro experimentará un reajuste y alcanzará un total de 482.295 pesos por pareja. Este incremento de 19.129 pesos fue confirmado por la Superintendencia de Seguridad Social y responde a la variación del 4,1% del IPC acumulado entre septiembre de 2025 y agosto de 2026. El beneficio económico se otorga por única vez y se paga en partes iguales, lo que significa que cada integrante del matrimonio recibirá 241.148 pesos. Para acceder al pago, las parejas deben haber cumplido 50 años de casados y disponer de un plazo máximo de un año desde la fecha de aniversario para ingresar la solicitud. Entre los requisitos fijados por la normativa vigente, se exige no estar separados ni divorciados, convivir en el mismo domicilio y residir en Chile al menos 4 años previos a la postulación. Asimismo, la pareja debe ubicarse dentro del 80% más vulnerable del registro social de hogares. La ley también contempla casos especiales si uno de los cónyuges fallece. El viudo o viuda podrá cobrar su mitad si la muerte ocurre dentro del año de plazo para postular, o bien recibir la totalidad correspondiente si el fallecimiento acontece durante la tramitación del beneficio, caso en el cual integrará la herencia.
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4: El técnico de Ñublense, Juan José Rivera, dictará una charla sobre metodología futbolística para monitores deportivos este jueves en el Estadio Nelson Oyarzún Arenas, actividad formativa impulsada por la Municipalidad de Chillán.
3: La región de los Lagos.
4: La ministra de Salud anunció que buscará replicar a nivel nacional el Centro de Constatación de Lesiones y Alcoholemia implementado en Puerto Montt, iniciativa colaborativa que permite descongestionar recintos asistenciales y optimizar el patrullaje policial comunal.

0: El plan Enlace permitirá cruzar bases de datos para otorgar atenciones médicas a beneficiarios de FONASA sin costo adicional en especialidades de alta demanda como dermatología, traumatología, urología, gastroenterología y ginecología. María Belén Araya nos comenta más en el siguiente informe.
1: La ministra de Salud, May Chomalí, junto con el director de FONASA, César Oyarzo, firmaron un convenio de colaboración con distintas cajas de compensación del país. La iniciativa, denominada Plan Enlace, funcionará como complemento entre público y privados para acelerar atenciones no cubiertas por el GES. El protocolo, que integra las cajas de compensación Los Héroes, 18 de septiembre y La Araucana, faculta a los equipos para realizar el cruce de datos para identificar a los pacientes en lista de espera que cumplan con estar inscritos en FONASA dentro de los tramos B, C o D y mantener afiliación activa en algunas de las cajas asociadas. La ministra May Chomalí entrega más detalles.
2: Este programa está centrado en los problemas de los pacientes. Por lo tanto, las especialidades que se priorizaron son aquellas que tienen más listas de espera. No es lo que nosotros queríamos o lo que las cajas querían, sino que el foco está en las necesidades de las personas. Y lo otro importante es que es una resolución integral.
1: Una vez sistematizados los requerimientos pendientes, los beneficiarios serán derivados a prestadores de salud en convenio con las cajas y el seguro público, garantizando que el acceso a las consultas o intervenciones no represente ningún costo adicional. Este plan busca aliviar el registro nacional, que contempla a 3 millones de personas con esperas prolongadas en el sector público, y abordar 50.000 consultas en especialidades de alta demanda como dermatología, traumatología, urología, gastroenterología y ginecología.
0: La Brigada Antinarcóticos Metropolitana de la PDI y la Fiscalía Metropolitana Sur desbarataron a una organización criminal en el marco de la Operación Nieve de Oruro. El grupo era liderado por un recluso que cumple condena en el penal de Puente Alto desde Santiago. Ahí coordinaba el almacenamiento y la venta de estupefacientes que ingresaban desde el norte del país. El operativo permitió decomisar 413 kilos de sustancias ilícitas, entre clorhidrato y pasta base de cocaína, acopiadas en viviendas de Pudahuel y La Florida. Según explicó el prefecto inspector Eric Menay, jefe nacional contra el crimen organizado de la PDI, el procedimiento logró frenar la distribución de cerca de 500 kilos de drogas duras.
3: Que una vez más aparece en los ladrillos, los contenedores, la figura del delfín, que es característico, bajo relieve. Por lo tanto, las indagaciones continúan, toda vez que esta aparición no es tan solo en nuestro país, sino que también en otros países de la región está, cierto, este sello de calidad que eventualmente, y según la investigación que tenemos que hacer con cooperación internacional, proviene de Colombia. Por lo tanto, insisto, es un duro golpe al narcotráfico. Estamos afectando, cierto, la comercialización y la oferta de sustancias duras como el clorhidrato, cocaína, y con eso logramos desincentivar un poquitito la comercialización, particularmente en el sector sur.
0: En las diligencias fueron arrestadas dos mujeres identificadas como la pareja y la hija del cabecilla, quienes funcionaban como sus brazos operativos en el exterior. Ambas cumplían tareas clave, encargándose de la entrega física de los cargamentos, la distribución y la recaudación del dinero. Tras su captura y el posterior allanamiento a la celda del recluso, tanto el líder como sus familiares fueron formalizados por tráfico de drogas y quedaron bajo prisión preventiva. La justicia fijó un plazo de 120 días de investigación, mientras la policía indaga posibles vínculos internacionales ante la presencia de cargamentos con sellos distintivos.
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0: Autoridades preparan un plan de conectividad vial ante la próxima apertura del Hospital Provincial Marga Marga en Villa Alemana. La estrategia contempla un nuevo recorrido desde Olmué y Limache, refuerzo de colectivos y conexión con EFE. Eso es todo por el momento. Nos encontramos en
4: lo
0: la siguiente.
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1: 19 horas.
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Muy buenas tardes, bienvenidas y bienvenidos a nuestro espacio México Lindo. Ya estamos juntos para acompañarle una vez más junto a nuestros auspiciadores. 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

Estamos ya de vuelta después de esos lindos temas que estaban preparados para usted. 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

0: México lindo saluda a toda nuestra gente en los sectores rurales, en las diferentes poblaciones de nuestro Curanilahue y también a quienes nos sintonizan en Lebu en el 103.9. Les saludamos a la ciudad Puerto y sus alrededores con la música bonita que a esta hora le ofrece México lindo.
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Tenemos que contarle que llegamos a ese momento, al que a usted no le gusta mucho porque se pierde y dice un tema, pero no se preocupe, que tiene un temita. Luego vamos al corte y regresamos con más música bonita aquí en México Lindo.

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Y junto a ellos siga disfrutando de México lindo.

recordarle que nuestro espacio le acompaña de lunes a sábado de 19 a 20 horas con la mejor música. Saludando a nuestra gente en los diferentes puntos donde nos escuchan. Usted que a lo mejor nos escucha en el extranjero, en algún punto de nuestro país o de nuestra comuna, reciba el saludo y el cariño y por supuesto la música bonita que a esta hora le acompaña.

vamos a recordarle que estamos hasta las 20 horas juntos. Después hay variada programación para que usted nos siga acompañando, para que no se vaya de la sintonía y se quede con nosotros aquí en México Lindo.

nos vamos. Lo siento mucho, pero tenemos que irnos. Pero ya vamos a regresar en un próximo espacio, no se preocupe. Espero que haya disfrutado de toda esta música bonita, que la haya pasado muy bien, que siga junto a nosotros y que pase muy buenas noches, que tenga lindos sueños y un feliz despertar. Chao, chao.

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1: 20 horas, un minuto.
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0: Buenas noches, hermanas y hermanos. Nos ponemos en la presencia del Señor para empezar el rosario de esta tarde. Al rezar el rosario, contemplamos, acompañados de la Virgen María, los misterios principales de la vida de Jesús. El rosario, pese a ser una oración mariana, hace que Cristo sea el centro, porque al rezarlo nos trae esperanza, nos trae fe y nos hace profundizar en ella. Nos ponemos en la presencia del Señor diciendo: por la señal de la Santa Cruz de nuestros enemigos, líbranos, Señor Dios nuestro, en el nombre del Padre, del Hijo y del Espíritu Santo. Amén. Hoy miércoles disponemos nuestro corazón para orar con los misterios gloriosos. Para ello les invitamos a que juntos, los que están en el radio escuchando, profesemos nuestra fe diciendo: creo en Dios Padre Todopoderoso, Creador del cielo y de la tierra. Creo en Jesucristo, su único Hijo, nuestro Señor, que fue concebido por obra y gracia del Espíritu Santo. Nació de Santa María Virgen, padeció bajo el poder de Poncio Pilato, fue crucificado, muerto y sepultado, descendió a los infiernos, al tercer día resucitó entre los muertos, subió a los cielos y está sentado a la derecha de Dios Padre Todopoderoso. Desde allí ha de venir a juzgar a vivos y a los muertos. Creo en el Espíritu Santo, la Santa Iglesia Católica, la comunión de los santos, el perdón de los pecados, la resurrección de la carne y la vida eterna. Amén. Padre nuestro que estás en el cielo, santificado sea tu nombre, venga a nosotros tu reino, hágase tu voluntad en la tierra como en el cielo.
1: Danos hoy nuestro pan de cada día, perdona nuestras ofensas, como también nosotros perdonamos a los que nos ofenden. No nos dejes caer en la tentación y líbranos del mal. Amén.
0: Dios te salve María, llena de gracia, el Señor es contigo. Bendita eres entre todas las mujeres y bendito es el fruto de tu vientre, Jesús.
1: Santa María, Madre de Dios, ruega por nosotros pecadores, ahora y en la hora de nuestra muerte. Amén.
0: Dios te salve María, llena de gracia, el Señor es contigo. Bendita eres entre todas las mujeres y bendito es el fruto de tu vientre, Jesús.
1: Santa María, Madre de Dios, ruega por nosotros pecadores, ahora y en la hora de nuestra muerte. Amén.
0: Dios te salve María, llena eres de gracia, el Señor es contigo. Bendita eres entre todas las mujeres y bendito es el fruto de tu vientre, Jesús.
1: Santa María, Madre de Dios, ruega por nosotros pecadores, ahora y en la hora de nuestra muerte. Amén.
0: Gloria al Padre, al Hijo y al Espíritu Santo.
1: Como era en un principio, ahora y siempre, por los siglos de los siglos. Amén.
0: Primer misterio glorioso. El ángel se dirigió a las mujeres y les dijo: vosotras no temáis, pues sé que buscáis a Jesús el crucificado. No está aquí, ha resucitado como lo había dicho. Venid, ved el lugar donde estaba. Padre nuestro que estás en el cielo, santificado sea tu nombre. Venga a nosotros tu reino, hágase tu voluntad en la tierra como en el cielo.
1: Danos hoy nuestro pan de cada día, perdona nuestras ofensas, como también nosotros perdonamos a los que nos ofenden. No nos dejes caer en la tentación y líbranos del mal. Amén.
0: Dios te salve María, llena de gracia, el Señor es contigo. Bendita eres entre todas las mujeres y bendito es el fruto de tu vientre, Jesús.
1: Santa María, Madre de Dios, ruega por nosotros pecadores, ahora y en la hora de nuestra muerte. Amén.
0: Dios te salve María, llena eres de gracia, el Señor es contigo. Bendita eres entre todas las mujeres y bendito es el fruto de tu vientre, Jesús.
1: Santa María, Madre de Dios, ruega por nosotros pecadores, ahora y en la hora de nuestra muerte. Amén.
0: Dios te salve María, llena eres de gracia, El Señor es contigo, bendita eres entre todas las mujeres, y bendito es el fruto de tu vientre, Jesús.
1: Santa María, Madre de Dios, ruega por nosotros pecadores, ahora y en la hora de nuestra muerte. Amén.
0: Dios te salve María, llena eres de gracia, el Señor es contigo, bendita eres entre todas las mujeres, y bendito es el fruto de tu vientre, Jesús.
1: Santa María, Madre de Dios, ruega por nosotros pecadores, ahora y en la hora de nuestra muerte. Amén.
0: Dios te salve María, llena eres de gracia, el Señor es contigo, bendita eres entre todas las mujeres, y bendito es el fruto de tu vientre, Jesús.
1: Santa María, Madre de Dios, ruega por nosotros pecadores, ahora y en la hora de nuestra muerte. Amén.
0: Dios te salve María, llena eres de gracia, el Señor es contigo, bendita eres entre todas las mujeres, y bendito es el fruto de tu vientre, Jesús.
1: Santa María, Madre de Dios, ruega por nosotros pecadores, ahora y en la hora de nuestra muerte. Amén.
0: Dios te salve María, llena eres de gracia, el Señor es contigo, bendita eres entre todas las mujeres, y bendito es el fruto de tu vientre, Jesús.
1: Santa María, Madre de Dios, ruega por nosotros pecadores, ahora y en la hora de nuestra muerte. Amén.
0: Dios te salve María, llena eres de gracia, el Señor es contigo. Bendita eres entre todas las mujeres, y bendito es el fruto de tu vientre, Jesús.
1: Santa María, Madre de Dios, ruega por nosotros pecadores, ahora y en la hora de nuestra muerte. Amén.
0: Dios te salve María, llena eres de gracia, el Señor es contigo. Bendita eres entre todas las mujeres, y bendito es el fruto de tu vientre, Jesús.
1: Santa María, Madre de Dios, ruega por nosotros pecadores, ahora y en la hora de nuestra muerte. Amén.
0: Dios te salve María, llena eres de gracia, el Señor es contigo. Bendita eres entre todas las mujeres, y bendito es el fruto de tu vientre, Jesús.
1: Santa María, Madre de Dios, ruega por nosotros pecadores, ahora y en la hora de nuestra muerte. Amén.
0: Gloria al Padre, al Hijo y al Espíritu Santo.
1: Como era en un principio, ahora y siempre, por los siglos de los siglos. Amén.
0: Segundo misterio glorioso. Lo vieron levantarse hasta que una nube se lo quitó de la vista.
1: Padre nuestro que estás en el cielo, santificado sea tu nombre. Venga a nosotros tu reino. Hágase tu voluntad en la tierra como en el cielo.
0: Danos hoy nuestro pan de cada día. Perdona nuestras ofensas como también nosotros perdonamos a los que nos ofenden. No nos dejes caer en la tentación y líbranos del mal. Amén.
1: Dios te salve María, llena eres de gracia, el Señor es contigo, bendita tú eres entre todas las mujeres, y bendito es el fruto de tu vientre, Jesús.
0: Santa María, Madre de Dios, ruega por nosotros pecadores, ahora y en la hora de nuestra muerte. Amén.
1: Dios te salve María, llena eres de gracia, el Señor es contigo, bendita tú eres entre todas las mujeres, y bendito es el fruto de tu vientre, Jesús.
0: Santa María, Madre de Dios, ruega por nosotros pecadores, ahora y en la hora de nuestra muerte. Amén.
1: Dios te salve, María, llena eres de gracia, el Señor es contigo. Bendita tú eres entre todas las mujeres, y bendito es el fruto de tu vientre, Jesús.
0: Santa María, Madre de Dios, ruega por nosotros pecadores, ahora y en la hora de nuestra muerte. Amén.
1: Dios te salve María, llena eres de gracia, el Señor es contigo. Bendita tú eres entre todas las mujeres, y bendito es el fruto de tu vientre, Jesús.
0: Santa María, Madre de Dios, ruega por nosotros pecadores, ahora y en la hora de nuestra muerte. Amén.
1: Dios te salve María, llena eres de gracia, el Señor es contigo. Bendita tú eres entre todas las mujeres, y bendito es el fruto de tu vientre, Jesús.
0: Santa María, Madre de Dios, ruega por nosotros pecadores, ahora y en la hora de nuestra muerte. Amén.
1: Dios te salve María, llena eres de gracia, el Señor es contigo. Bendita tú eres entre todas las mujeres, y bendito es el fruto de tu vientre, Jesús.
0: Santa María, Madre de Dios, ruega por nosotros pecadores, ahora y en la hora de nuestra muerte. Amén.
1: Dios te salve María, llena eres de gracia, el Señor es contigo. Bendita tú eres entre todas las mujeres, y bendito es el fruto de tu vientre, Jesús.
0: Santa María, Madre de Dios, ruega por nosotros pecadores, ahora y en la hora de nuestra muerte. Amén.
1: Dios te salve María, llena eres de gracia, el Señor es contigo. Bendita tú eres entre todas las mujeres, y bendito es el fruto de tu vientre, Jesús.
0: Santa María, Madre de Dios, ruega por nosotros pecadores, ahora y en la hora de nuestra muerte. Amén.
1: Dios te salve María, llena eres de gracia, el Señor es contigo. Bendita tú eres entre todas las mujeres, y bendito es el fruto de tu vientre, Jesús.
0: Santa María, Madre de Dios, ruega por nosotros pecadores, ahora y en la hora de nuestra muerte. Amén.
1: Dios te salve María, llena eres de gracia, el Señor es contigo. Bendita tú eres entre todas las mujeres, y bendito es el fruto de tu vientre, Jesús.
0: Gloria, Santa María, Madre de Dios, ruega por nosotros pecadores, ahora y en la hora de nuestra muerte. Amén.
1: Gloria al Padre, al Hijo y al Espíritu Santo.
0: Como era en el principio, ahora y siempre, por los siglos de los siglos. Amén. Tercer misterio glorioso. Al llegar el día de Pentecostés, estaban todos reunidos en un mismo lugar. De repente vino del cielo un ruido como el de una ráfaga de viento impetuoso que llenó toda la casa en la que se encontraban. Se les aparecieron unas lenguas como de fuego que se repartieron y se posaron sobre cada uno de ellos. Quedaron todos llenos del Espíritu Santo y se pusieron a hablar en otras lenguas según el Espíritu les concedía expresarse. Padre nuestro que estás en el cielo, santificado sea tu nombre, venga a nosotros tu reino, hágase tu voluntad en la tierra como en el cielo.
1: Danos hoy nuestro pan de cada día, perdona nuestras ofensas, como también nosotros perdonamos a los que nos ofenden. No nos dejes caer en la tentación y líbranos del mal. Amén.
0: Dios te salve María, llena de gracia, el Señor es contigo. Bendita eres entre todas las mujeres, y bendito es el fruto de tu vientre, Jesús.
1: Santa María, Madre de Dios, ruega por nosotros pecadores, ahora y en la hora de nuestra muerte. Amén.
0: Dios te salve María, llena eres de gracia, el Señor es contigo. Bendita eres entre todas las mujeres, y bendito es el fruto de tu vientre, Jesús.
1: Santa María, Madre de Dios, ruega por nosotros pecadores, ahora y en la hora de nuestra muerte. Amén.
0: Dios te salve María, llena eres de gracia, el Señor es contigo. Bendita eres entre todas las mujeres, y bendito es el fruto de tu vientre, Jesús.
1: Santa María, Madre de Dios, ruega por nosotros pecadores, ahora y en la hora de nuestra muerte. Amén.
0: Dios te salve María, llena eres de gracia, el Señor es contigo. Bendita eres entre todas las mujeres, y bendito es el fruto de tu vientre, Jesús.
1: Santa María, Madre de Dios, ruega por nosotros pecadores, ahora y en la hora de nuestra muerte. Amén.
0: Dios te salve María, llena eres de gracia, el Señor es contigo. Bendita eres entre todas las mujeres, y bendito es el fruto de tu vientre, Jesús.
1: Santa María, Madre de Dios, ruega por nosotros pecadores, ahora y en la hora de nuestra muerte. Amén.
0: Dios te salve María, llena eres de gracia, el Señor es contigo. Bendita eres entre todas las mujeres, y bendito es el fruto de tu vientre, Jesús.
1: Santa María, Madre de Dios, ruega por nosotros pecadores, ahora y en la hora de nuestra muerte. Amén.
0: Dios te salve María, llena eres de gracia, el Señor es contigo. Bendita eres entre todas las mujeres, y bendito es el fruto de tu vientre, Jesús.
1: Santa María, Madre de Dios, ruega por nosotros pecadores, ahora y en la hora de nuestra muerte. Amén.
0: Dios te salve María, llena eres de gracia, el Señor es contigo. Bendita eres entre todas las mujeres, y bendito es el fruto de tu vientre, Jesús.
1: Santa María, Madre de Dios, ruega por nosotros pecadores, ahora y en la hora de nuestra muerte. Amén.
0: Dios te salve María, llena eres de gracia, el Señor es contigo. Bendita eres entre todas las mujeres, y bendito es el fruto de tu vientre, Jesús.
1: Santa María, Madre de Dios, ruega por nosotros pecadores, ahora y en la hora de nuestra muerte. Amén.
0: Dios te salve María, llena eres de gracia, el Señor es contigo. Bendita eres entre todas las mujeres, y bendito es el fruto de tu vientre, Jesús.
1: Santa María, Madre de Dios, ruega por nosotros pecadores, ahora y en la hora de nuestra muerte. Amén.
0: Gloria al Padre, al Hijo y al Espíritu Santo.
1: Como era en el principio, ahora y siempre, por los siglos de los siglos. Amén.
0: Cuarto misterio glorioso. El Señor ha mirado la humillación de su esclava.
1: Padre nuestro que estás en el cielo, santificado sea tu nombre. Venga a nosotros tu reino. Hágase tu voluntad en la tierra como en el cielo.
0: Danos hoy nuestro pan de cada día. Perdona nuestras ofensas, como también nosotros perdonamos a los que nos ofenden. No nos dejes caer en la tentación y líbranos del mal. Amén.
1: Dios te salve María, llena eres de gracia. El Señor es contigo. Bendita tú eres entre todas las mujeres y bendito es el fruto de tu vientre, Jesús.
0: Santa María, Madre de Dios, ruega por nosotros pecadores, ahora y en la hora de nuestra muerte. Amén.
1: Dios te salve María, llena eres de gracia, el Señor es contigo. Bendita tú eres entre todas las mujeres y bendito es el fruto de tu vientre, Jesús.
0: Santa María, Madre de Dios, ruega por nosotros pecadores, ahora y en la hora de nuestra muerte. Amén.
1: Dios te salve María, llena eres de gracia, el Señor es contigo. Bendita tú eres entre todas las mujeres, y bendito es el fruto de tu vientre, Jesús.
0: Santa María, Madre de Dios, ruega por nosotros pecadores, ahora y en la hora de nuestra muerte. Amén.
1: Dios te salve María, llena eres de gracia, el Señor es contigo. Bendita tú eres entre todas las mujeres, y bendito es el fruto de tu vientre, Jesús.
0: Santa María, Madre de Dios, ruega por nosotros pecadores, ahora y en la hora de nuestra muerte. Amén.
1: Dios te salve María, llena eres de gracia, el Señor es contigo. Bendita tú eres entre todas las mujeres, y bendito es el fruto de tu vientre, Jesús.
0: Santa María, Madre de Dios, ruega por nosotros pecadores, ahora y en la hora de nuestra muerte. Amén.
1: Dios te salve María, llena eres de gracia, el Señor es contigo. Bendita tú eres entre todas las mujeres, y bendito es el fruto de tu vientre, Jesús.
0: Santa María, Madre de Dios, ruega por nosotros pecadores, ahora y en la hora de nuestra muerte. Amén.
1: Dios te salve María, llena eres de gracia, el Señor es contigo. Bendita tú eres entre todas las mujeres, y bendito es el fruto de tu vientre, Jesús.
0: Santa María, Madre de Dios, ruega por nosotros pecadores, ahora y en la hora de nuestra muerte. Amén.
1: Dios te salve María, llena eres de gracia, el Señor es contigo. Bendita tú eres entre todas las mujeres, y bendito es el fruto de tu vientre, Jesús.
0: Santa María, Madre de Dios, ruega por nosotros pecadores, ahora y en la hora de nuestra muerte. Amén.
1: Dios te salve María, llena eres de gracia, el Señor es contigo. Bendita tú eres entre todas las mujeres, y bendito es el fruto de tu vientre, Jesús.
0: Santa María, Madre de Dios, ruega por nosotros pecadores, ahora y en la hora de nuestra muerte. Amén.
1: Dios te salve María, llena eres de gracia, el Señor es contigo. Bendita tú eres entre todas las mujeres, y bendito es el fruto de tu vientre, Jesús.
0: Gloria a Santa María, Madre de Dios, ruega por nosotros pecadores, ahora y en la hora de nuestra muerte. Amén.
1: Gloria al Padre, al Hijo y al Espíritu Santo.
0: Como era en el principio, ahora y siempre, por los siglos de los siglos. Amén. Quinto misterio glorioso. Una gran señal apareció en el cielo. Una mujer vestida del sol, con la luna bajo sus pies y una corona de 2 estrellas sobre su cabeza. Padre nuestro que estás en el cielo, santificado sea tu nombre. Venga a nosotros tu reino. Hágase tu voluntad en la tierra como en el cielo.
1: Danos hoy nuestro pan de cada día. Perdona nuestras ofensas, como también nosotros perdonamos a los que nos ofenden. No nos dejes caer en la tentación y líbranos del mal. Amén.
0: Dios te salve María, llena de gracia, el Señor es contigo. Bendita eres entre todas las mujeres y bendito es el fruto de tu vientre, Jesús.
1: Santa María, Madre de Dios, ruega por nosotros pecadores, ahora y en la hora de nuestra muerte. Amén.
0: Dios te salve María, llena eres de gracia, el Señor es contigo. Bendita eres entre todas las mujeres y bendito es el fruto de tu vientre, Jesús.
1: Santa María, Madre de Dios, ruega por nosotros pecadores, ahora y en la hora de nuestra muerte. Amén.
0: Dios te salve María, llena eres de gracia, el Señor es contigo. Bendita eres entre todas las mujeres y bendito es el fruto de tu vientre, Jesús.
1: Santa María, Madre de Dios, ruega por nosotros pecadores, ahora y en la hora de nuestra muerte. Amén.
0: Dios te salve María, llena eres de gracia, el Señor es contigo. Bendita eres entre todas las mujeres y bendito es el fruto de tu vientre, Jesús.
1: Santa María, Madre de Dios, ruega por nosotros pecadores, ahora y en la hora de nuestra muerte. Amén.
0: Dios te salve María, llena eres de gracia, el Señor es contigo. Bendita eres entre todas las mujeres y bendito es el fruto de tu vientre, Jesús.
1: Santa María, Madre de Dios, ruega por nosotros pecadores, ahora y en la hora de nuestra muerte. Amén.
0: Dios te salve María, llena eres de gracia, el Señor es contigo. Bendita eres entre todas las mujeres y bendito es el fruto de tu vientre, Jesús.
1: Santa María, Madre de Dios, ruega por nosotros pecadores, ahora y en la hora de nuestra muerte. Amén.
0: Dios te salve María, llena eres de gracia, el Señor es contigo. Bendita eres entre todas las mujeres y bendito es el fruto de tu vientre, Jesús.
1: Santa María, Madre de Dios, ruega por nosotros pecadores, ahora y en la hora de nuestra muerte. Amén.
0: Dios te salve María, llena eres de gracia, el Señor es contigo. Bendita eres entre todas las mujeres y bendito es el fruto de tu vientre, Jesús.
1: Santa María, Madre de Dios, ruega por nosotros pecadores, ahora y en la hora de nuestra muerte. Amén.
0: Dios te salve María, llena eres de gracia, el Señor es contigo. Bendita eres entre todas las mujeres y bendito es el fruto de tu vientre, Jesús.
1: Santa María, Madre de Dios, ruega por nosotros pecadores, ahora y en la hora de nuestra muerte. Amén.
0: Dios te salve María, llena eres de gracia, el Señor es contigo. Bendita eres entre todas las mujeres y bendito es el fruto de tu vientre, Jesús.
1: Santa María, Madre de Dios, ruega por nosotros pecadores, ahora y en la hora de nuestra muerte. Amén.
0: Gloria al Padre, al Hijo y al Espíritu Santo.
1: Como era en un principio, ahora y siempre, por los siglos de los siglos. Amén.
0: Dios te salve, Reina y Madre de misericordia, vida, dulzura y esperanza nuestra. Dios te salve, a ti clamamos los desterrados hijos de Eva, a ti suspiramos gimiendo y llorando en este valle de lágrimas. Ea pues, Señora, abogada nuestra, vuelve a nosotros esos tus ojos misericordiosos, y después de este destierro, muéstranos a Jesús, fruto bendito de tu vientre. Oh clemente, oh piadosa, oh dulce siempre Virgen María, ruega por nosotros, Santa Madre de Dios, para que seamos dignos de alcanzar las promesas y gracias de nuestro Señor Jesucristo. Amén. Ave María Purísima, sin pecado concebida.

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¿Cómo están, amigos y amigas? Muy, pero muy buenas noches. Bienvenidos a Conexión 88 a través de Radio Nahuel Buta FM. Estamos comenzando este programa. Ya son las 20 horas con 32 minutos y medio. Edición correspondiente a hoy, miércoles 23 de septiembre. Como siempre, estamos en vivo para todos ustedes, nuestros grandes auditores y auditoras de la provincia de Arauco. Vamos a estar hasta las 10 de la noche compartiendo informaciones y también muy buena música. Y ya está sonando la música. Aquí está Mark Almond, Tears Round Rings, en nuestra portada musical del día de hoy. Continúen en Nahuel Buta. Somos Conexión 88.

Ahí estaba nuestra portada musical del día de hoy. Día bastante lluvioso, en la mañana con bastantes problemas en el tránsito, sobre todo ahí en Avenida Ramón Zamora, la calle del Alonso de Ercilla, Avenida O'Higgins, el cruce del Liceo. La verdad es que estaba bastante complicado el tránsito a eso de las 8:30 de la mañana. Finalmente, los conductores tuvieron que ponerse de acuerdo, no hacerle caso al semáforo y comenzar a circular a la antigua nada más, ya ahí con la buena seña, con mucha precaución, para poder hacer circular un poco más los vehículos que estaban detenidos acá en calle Caupolicán. Por muchísimos minutos estuvieron detenidos los vehículos en calle Caupolicán sin poder avanzar, no podían pasar ni para el lado de Cerro Verde. No avanzaban tampoco los que venían desde el lado del Alonso de Ercilla hacia la plaza, digamos, hacia acá, hacia el Liceo. Todo un cúmulo de acciones ahí que se produjeron, y finalmente fueron los conductores quienes le dieron solución a esta situación, porque no había carabineros, no había personal de seguridad. Y ahí, cuando los conductores que a esa hora circulaban, que eran muchísimos, se pusieron ahí a cruzarse de un lado a otro con muchísima precaución, logró darle cierta movilidad al tránsito en horas de esta mañana. Una situación que esperemos no se repita, puesto de que, si bien es cierto, Carabineros está en la jornada matinal ahí dirigiendo el tránsito, pero el colapso se genera cuando no están, ¿ya? Deberían quedarse un ratito más ahí los carabineros. Desconocemos por qué están hasta las 8:25 más o menos y después se retiran. Una situación que ojalá no se vuelva a repetir, porque en días de lluvia son los días en donde más vehículos circulan, y también esto genera atrasos en los alumnos al ingreso de sus colegios. Hay que salir un poquitito más adelantado, sí, ya, tomar las precauciones en ese sentido, puesto de que como andan más vehículos, lógicamente que el tránsito es bastante más lento, por lo tanto hay que adelantarse un poquitito a la jugada. Si hay que esperar un poquitito, ya va un poco más adelantado en el tiempo, entonces puede hacer que no lleguen atrasados a sus puntos de trabajo, ya sea también a los establecimientos educativos. Una situación que, como les decía, ojalá no se repita, aunque es algo constante, sobre todo cuando hay varios días que está con clima soleado y comienza a llover, lógicamente que colapsa ahí el tránsito inmediatamente con el parque vehicular tremendo que tenemos acá en nuestra comuna de Curanilahue. Estaba revisando el pronóstico del tiempo. Bueno, está claro que vamos a tener lluvia durante toda la noche y la madrugada. Para mañana se esperan poco más de 60 milímetros de agua, según lo que establece este pronóstico para mañana jueves. Ya el viernes va a ir de salida este sistema frontal, aunque se esperan lluvias igual, intermitentes, débiles durante todo el día. Y el sábado podríamos tener ahí nubosidad parcial. Eso es lo que hoy día establece el pronóstico. Lo claro está es que mañana vamos a tener lluvia persistente durante toda la jornada. Pronóstico del tiempo para ustedes a través de Radio Nahuel Buta, aquí en el 88.3.

Ahí estaba Keiko Yunge con Todavía, la versión original, porque hace algunos años Keiko Yunge nuevamente regrabó esta canción en una nueva versión que es un poco distinta, podríamos decir, aunque conserva la melodía y también, por supuesto, la letra. A esta hora tenemos informaciones. Un lactante de 5 meses falleció en el hospital Carlos Van Buren tras permanecer más de una semana en riesgo vital por asfixia provocada por una bolsa plástica en su boca. El hecho ocurrió el pasado 14 de septiembre en un hogar de menores de Valparaíso. La madre del menor, una adolescente de 15 años que residía con él en el recinto, fue detenida e imputada por el caso. Aunque inicialmente sostuvo que el bebé se había tragado la bolsa por accidente mientras jugaba, el juzgado de garantía de Viña del Mar la formalizó por parricidio frustrado, delito cuya calificación deberá ser reformulada tras el deceso, y dictó la medida de arraigo nacional junto a un plazo de 80 días para la investigación. La familia del niño anunció querellas legales y solicitó la intervención de la Defensoría de la Niñez. ¿Se acuerdan que dimos a conocer en su momento esta información? El bebé estaba en estado grave ese 14 de septiembre y esta niña de 15 años dijo que se había atragantado con la bolsa jugando, un menor de 5 meses. Bueno, está imputada ahora por este parricidio que ocurrió ahí en Viña del Mar. El menor ha fallecido, lamentablemente, el día de hoy. Son las 20 horas con 50 minutos. Son las noticias para ustedes aquí en Nahuel Buta FM, en donde les llevamos Conexión 88.

Ahí teníamos el sonido de Inti Illimani, La fiesta eres tú. Quédense con nosotros, tenemos más canciones para disfrutar en esta jornada de día miércoles por la noche. Ya llega nuestra pausa. Y en la música, les dejamos con un lindo recuerdo en la voz de Alberto Cortés, Miguitas de Ternura.

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1: 21 horas.
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